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1: Hola, ¿qué tal? Muy feliz fin de semana. Les saluda Nelly Hernández con el resumen del tiempo para nuestra región. Después de un inicio con cielos nublados y algunas lluvias, las condiciones comienzan a mejorar, dando paso a un fin de semana mucho más agradable. Tanto el sábado como el domingo estará dominando el sol, con máximas rondando entre los 85 y 90 grados, trayéndonos un ambiente cálido pero bastante cómodo para disfrutar de esas actividades al aire libre. Aunque la sensación térmica podría sentirse un poco más elevada durante las horas de la tarde, en general tendremos un fin de semana muy favorable para salir, hacer ejercicio, reunirse o disfrutar de cualquier plan al exterior. Al inicio de la próxima semana continuaremos con condiciones similares, pero también podríamos ver varios días de lluvia, así que por lo tanto vale la pena aprovechar este fin de semana de tiempo estable. Que disfrute y que tenga un excelente fin de semana. Les informa Nelly Hernández para Telemundo Nebraska.
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1: Hola, ¿qué tal? Muy feliz fin de semana. Les saluda Nelly Hernández con el resumen del tiempo para nuestra región. Después de un inicio con cielos nublados y algunas lluvias, las condiciones comienzan a mejorar, dando paso a un fin de semana mucho más agradable. Tanto el sábado como el domingo estará dominando el sol, con máximas rondando entre los 85 y 90 grados, trayéndonos un ambiente cálido pero bastante cómodo para disfrutar de esas actividades al aire libre. Aunque la sensación térmica podría sentirse un poco más elevada durante las horas de la tarde, en general tendremos un fin de semana muy favorable para salir, hacer ejercicio, reunirse o disfrutar de cualquier plan al exterior. Al inicio de la próxima semana continuaremos con condiciones similares, pero también podríamos ver varios días de lluvia, así que por lo tanto, vale la pena aprovechar este fin de semana de tiempo estable. Que disfrute y que tenga un excelente fin de semana. Les informa Nelly Hernández para Telemundo Nebraska.
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2: Hola, ¿qué tal? Muy feliz fin de semana. Les saluda Nelly Hernández con el resumen del tiempo para nuestra región. Después de un inicio con cielos nublados y algunas lluvias, las condiciones comienzan a mejorar, dando paso a un fin de semana mucho más agradable. Tanto el sábado como el domingo estará dominando el sol, con máximas rondando entre los 85 y 90 grados, trayéndonos un ambiente cálido pero bastante cómodo para disfrutar de esas actividades al aire libre. Aunque la sensación térmica podría sentirse un poco más elevada durante las horas de la tarde, en general tendremos un fin de semana muy favorable para salir, hacer ejercicio, reunirse o disfrutar de cualquier plan al exterior. Al inicio de la próxima semana continuaremos con condiciones similares, pero también podríamos ver varios días de lluvia, así que por lo tanto vale la pena aprovechar este fin de semana de tiempo estable. Que disfrute y que tenga un excelente fin de semana. Les informa Nelly Hernández para Telemundo Nebraska.
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1: Hola, ¿qué tal? Muy feliz fin de semana. Les saluda Nelly Hernández con el resumen del tiempo para nuestra región. Después de un inicio con cielos nublados y algunas lluvias, las condiciones comienzan a mejorar, dando paso a un fin de semana mucho más agradable. Tanto el sábado como el domingo estará dominando el sol, con máximas rondando entre los 85 y 90 grados, trayéndonos un ambiente cálido pero bastante cómodo para disfrutar de esas actividades al aire libre. Aunque la sensación térmica podría sentirse un poco más elevada durante las horas de la tarde, en general tendremos un fin de semana muy favorable para salir, hacer ejercicio, reunirse o disfrutar de cualquier plan al exterior. Al inicio de la próxima semana continuaremos con condiciones similares, pero también podríamos ver varios días de lluvia, así que por lo tanto, vale la pena aprovechar este fin de semana de tiempo estable. Que disfrute y que tenga un excelente fin de semana. Les informa Nelly Hernández para Telemundo Nebraska.
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1: Muchas gracias.
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0: días.
1: Muy buenos días, les saluda el pastor Jonathan García de la Iglesia Centro Cristiano La Roca, y en esta mañana queremos traer un mensaje para tu vida. Este mensaje lo vamos a ver en Marcos 16:15. Dice: y les dijo, id por todo el mundo y predicad el evangelio a toda criatura. Es un llamado para nosotros llevar el evangelio a toda la criatura. Entonces, por eso llevamos el mensaje a través de la radio, para alcanzar más personas que puedan escuchar la palabra de Dios. Todo este evangelio es para todos, no es para ciertas personas, ciertas razas, sino es para toda persona. Es un llamado porque todos deben de saber quién es Jesús. Todos deben de saber que Jesús es el único salvador del mundo. No hay otro. El evangelio será predicado en todo el mundo. Mateo 24:14 dice: y será predicado este evangelio del reino en todo el mundo para testimonio a todas las naciones, y entonces vendrá el fin. Entonces todos deben de saber que Cristo es el salvador del mundo, que él vino y murió en la cruz del Calvario para derramar su sangre, para que nuestros pecados sean borrados, y para que nosotros podamos tener una vida eterna. El evangelio se tiene que esparcir en todo el mundo. Entonces, esta palabra es para ti. Tú que estás escuchando, es para ti. Dios te ama y desea lo mejor para tu vida. Quería platicar acerca del mundial que tuvimos de 2026. En este mundial se dice que es el mundial de la fe. ¿Por qué le dice el mundial de la fe? Es porque muchos jugadores en este mundial han mostrado su fe sin temor a todo el mundo. Miramos a uno de Alemania, el que metió el primer gol de Alemania. Él se arrodilló y le hizo una forma como que él entregaba su corona a los pies de Cristo. Los de Estados Unidos oraron, dirigidos por Mike McKenzie, oraron, y cuando fueron eliminados todavía se juntaron a orar, a darle gracias a Dios por esa oportunidad de haber estado en el mundial. En Bélgica, Jeremy Doku escribió un salmo para agradecer a Dios, diciendo que su confianza permanece en él. Ese salmo es: alabaré a Jehová en todo tiempo, su alabanza será de continuo en mi boca. En Argentina, Enzo Fernández publicó Josué 1:9 antes de enfrentar a Suiza. Él dijo: mira que te mando que te esfuerces y seas valiente. No temas ni desmayes, porque Jehová tu Dios estará contigo donde quiera que tú vayas. Eso fue Enzo Fernández, de Argentina. Los noruegos empezaron a evangelizar a un influencer que se llama iShowSpeed. Ellos lo empezaron a evangelizar, le empezaron a decir: Dios te ama, Cristo te ama. Y los fans del Congo, ellos adoraban a Jesús con cantos durante el partido. Cuando metió un gol contra Inglaterra, los de Congo empezaron a cantar cantos de alabanzas a Dios. Y al final perdieron, pero como quiera se arrodillaron al final del partido y le dieron gracias a Dios. La Costa de Marfil y Curazao son dos equipos contrarios. Ellos se unieron juntos y empezaron a orar juntos. En el Senegal, Brasil y Ecuador, ellos oraban y leían la Biblia en sus hoteles. La selección mexicana también se unió para darle gracias a Dios. Santiago Jiménez publicó, es uno de los delanteros de México, él publicó imágenes leyendo la Biblia y escribió en el versículo de Deuteronomio 31:6 que dice: esforzaos y cobrad ánimo. No temáis ni tengáis miedo de ellos, porque Jehová tu Dios es el que va contigo, no te dará, no te dejará ni te desamparará. Entonces, también el suizo Rubén Vargas, él escribió que no era el final que esperaban porque perdieron, pero gracias por todo el apoyo y con Dios por delante. En Europa, ¿verdad?, hubo un debate porque había muchos jugadores que estaban publicando la fe en el fútbol, ¿verdad? Y eso nos da a entender que el fútbol pasa, pero la fe y la esperanza y la unidad, eso, todo eso permanece. Por eso nosotros debemos saber que Cristo se está proclamando por todas partes, en el mundial y en todas partes se está proclamando. ¿Por qué? Porque el tiempo está corto. Cristo viene pronto. Tú tienes que oír esto. Todo el mundo tiene que oír esto. Que la única salvación del mundo es Jesucristo y no hay otro. Necesitas aceptarlo en tu corazón para que no te pierdas. Cristo viene pronto por su pueblo. Sé parte de este pueblo y acéptalo en tu corazón. Dile al Señor que entre en tu corazón, que cambie tu vida, que transforme tu vida y te haga una persona que pueda ir al cielo, que no se pierda, sino que proceda al arrepentimiento. Acércate a Dios ahora. Acércate a Dios ahora. Es el tiempo de acercarse. Nunca antes se había visto esto, que los jugadores en el mundial proclamaran a Cristo así, con tanta libertad. Por eso, Dios te está llamando, Dios está llamando a todo el mundo a que se acerquen a Él, porque el tiempo está corto. Cristo ya viene pronto. Por eso acércate a Dios ahora. Dile al Señor que te salve, que te transforme. Y Él solamente está esperando que tú te arrepientas, que tú vengas a los pies de Él para llevarte con Él. Él no quiere que te pierdas. Por eso acéptalo hoy. Y voy a hacer una oración para que lo aceptes en tu corazón y lo recibas en tu vida. Dile al Señor: Señor Jesús, perdona todos mis pecados. Límpiame de toda mi maldad. Lávame con la sangre preciosa. Yo reconozco que soy pecador y que necesito un Salvador. Y ese Salvador eres tú, Jesucristo, que derramaste tu sangre para que mis pecados fueran borrados. Gracias, Señor. Gracias, Dios Todopoderoso, porque yo creo que soy salvo y yo creo que yo obtengo vida eterna. Escribe mi nombre en el libro de la vida. Gracias, Dios. Gracias, Señor. En el nombre de Cristo Jesús. Amén. Ahora voy a orar por ti para que Dios te bendiga y te haga reconocer que necesitas la salvación de tu alma. Padre Santo, Dios Todopoderoso, Señor, vengo delante de ti, Señor, para rogarte por estas personas que están escuchando el mensaje, que puedan recibirlo en sus corazones y puedan ser transformados en el nombre de Cristo Jesús. Señor, tú tienes poder para liberarlos de todas esas cadenas de vicio. Rompe toda cadena de vicio y sean libres para tu honra y tu gloria. Reprende, Señor, todo demonio, Padre mío, y puedan ser libres por el poder de Dios. Tú eres grande y poderoso, Señor. La gente te pueda recibir en sus corazones. Ellos puedan entender que necesitan un Salvador, Señor. Ayúdalos, Padre, a acercarse a ti. Ayúdalos, Padre, que te busquen con todo su corazón. En el nombre de Cristo Jesús, toca esos corazones duros, ablanda esos corazones, Señor. En el nombre de Cristo Jesús, y te puedan recibir. En el nombre de Cristo te lo ruego, Señor. Gracias, Señor.

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Muy buenos días, tengan todos ustedes. Estamos nuevamente aquí en su programa Dios con nosotros. Y nos da un gusto que nos estén escuchando, un placer. Y vas a recibir una palabra, una buena noticia. En la televisión siempre escuchamos malas noticias. A veces los chismes se propagan porque ahí son cosas malas, pero realmente lo bueno como que casi no se propaga, pero Dios quiere darnos una esperanza. Tú que estás desahuciado, Dios tiene la última palabra. Tú que estás ahí en la cárcel y el juez ya te dio la sentencia, Dios tiene la última palabra. Si estás en cualquier situación, Dios es el que te puede sacar de cualquier situación. Y a esta hora es un privilegio, tenemos a nuestro hermano Elías Alonso. Y por antes de darle lugar, pues queremos mandar un saludo a todos los hermanos que nos están escuchando ahí en las cárceles, y también a todos los hermanos que están en diferentes países, como nuestro hermano Selvin, que está en Guatemala. Y queremos también mandar un saludo a todos los que están ahí en sus trabajos.

Y es un gusto que es un gusto, es un privilegio. Estamos aquí con ustedes nuevamente para compartir la palabra de Dios. Y bueno, vamos a comenzar vamos a comenzar con esta palabra. Está aquí en Juan 3:16. Aquí está la palabra de Dios. Yo sé que usted, todo el mundo, han escuchado la palabra 3:16, todo el mundo, pero recuerda de que la palabra tiene en muchos sentidos, se puede ver, se puede escuchar, ¿verdad? Ahí la palabra es infinita. Entonces dice aquí en Juan 3:16, honramos al Padre y al Hijo y al Espíritu Santo, dice, ¿por qué de tal manera amó Dios al mundo? Hay un punto allí. Que ha dado su Hijo unigénito. Hay otro punto ahí. Para que todo, dice, aquel que en él cree, no se pierda, mas tenga vida eterna. Amén. Damos cuenta aquí. Vamos a compartir esto en cuatro partes. Dice, ¿por qué de tal manera amó Dios al mundo? Y realmente lo que nos habla aquí, nos enseña aquí, ¿por qué es que Dios ama al mundo? ¿O por qué Dios es que amó al mundo? Y realmente, bueno, es que Dios es un Dios de amor, es un Dios de misericordia. En aquellos años, en aquellos tiempos, hace más de 2000 años, que la gente se mataba, que la gente, hay tanta maldad, hay tanto pecado, hay tantas cosas sucede. Entonces nuestro Dios miró que la gente estaban matándose solo, hay tantas cosas maldades como el día de hoy. Entonces por eso es que Dios le amó al mundo para salvarlo. Tanto como, bueno, ahora, bueno, ¿qué tiene que ver del tiempo pasado que actualmente el día de hoy? Bueno, lo que vemos del día de hoy también hay tantas maldades, hay tantos sufrimientos, hay tanta delincuencia el día de hoy, ¿verdad? Hay tantas cosas que sucede el día de hoy. Por eso es que Dios amó al mundo, y es decir que Dios nos amó a nosotros. ¿Cómo es que Dios es tan grande? ¿Cómo es que Dios es tan maravilloso? A pesar de que usted y yo estamos en pecado, a pesar de que usted y yo estamos en desobediencia, pero aún así Dios nos manda, Dios mandó su Hijo unigénito para por nuestros pecados, por nuestros desobediencias. Y realmente, hermanos, amigo querido que te encuentras por allí, pues a lo mejor el enemigo te tiene atado, a lo mejor el enemigo te tiene humillado, a lo mejor el enemigo te está diciendo, es que tú no naciste para ser grande, es que usted vino con familia, de familia que no tiene dinero, es que tú eres pobre, es que tú eres feo. A lo mejor el enemigo te tiene atado por ahí, pero realmente Dios te manda a decir, no, tú no estás solo, tú no estás sola, no te encuentres así solo, no, sino que Dios te ama, hasta incluso Dios le mandó su hijo unigénito para que usted y yo seamos salvos. Porque cuántos de nosotros, mira, vamos a verle esta parte, cuántos de ustedes estaban hundidos en el vicio y de repente Dios le mandó para hablar la palabra a usted y se levantó. Entonces realmente es que Dios, con su gran misericordia, entregó su propio Hijo por causa de nuestros pecados. Y por eso es que realmente no, tu hermano, hermana, no estás solo, no estás sola. Dios está con ustedes porque Él te ama tal en lugar que te encuentras. A lo mejor ahorita estás hundido en el vicio, a lo mejor ahorita te encuentras en el hospital. Y dices, no, pues no tengo nadie, no tengo papá, no tengo mamá que me apoye, no tengo una familia. Pues realmente Dios te manda a decir ahorita, porque hijo, hija, yo te amo. ¿Por qué te sientes solo? ¿Por qué te sientas sola? Y realmente Cristo mandó a su Hijo unigénito. A lo mejor su pareja ahorita te tiene humillada, pues realmente Dios te manda a decir, hijo, hija, tú no estás sola, tú no estás solo, aquí estoy.
Por eso es que dice que mandó su hijo unigénito para que dice aquí, para que todo

0: aquel que en él cree no se pierda. Hermano, hermana, querido, querida. A lo mejor estás a punto de perderte, a lo mejor estás a punto de tirar la toalla, a lo mejor estás a punto de decirle, hasta aquí me quedo, no hay solución para ese problema. No, no, dice aquí, para todo aquel que en él cree, no se pierda, querido. Dios te manda a decir ahorita, a lo mejor hace unos tiempos te servías a Jesús, a lo mejor hace unos tiempos te servías a Dios, de repente cantabas, tenías una voz hermosa, hermoso, pero de repente la situación de la vida te tocó tu mente y te saliste, entonces el enemigo te tiene atado. Pero hoy Dios le manda a decir, todo aquel que en él cree, no se pierda. Ay, hermano, hermana, no se pierda. Vénganse a los pies de Jesús. Él tiene la solución, hermano. Regresa, hermano, a tu posición. Porque hace unos tiempos, yo no sé a quién le estaba diciendo, yo no sé a quién estaba ahí yendo esta palabra. A alguien por ahí. Hermano, hermana, tenías una posición en la iglesia donde tú pertenecías. Tenías una posición, cantabas bien, adorabas bien. Y Dios le manda decir ahora, hijo, hija, le extrañaba cómo cantabas, le extrañaba cómo predicabas, le extrañaba cómo me adorabas. Y hoy el enemigo te tiene atado. Véngase de vuelta, véngase a los pies de Jesús porque Él te está esperando con los brazos abiertos, mi hermana, mi hermano. Véngase a los pies de Jesús. Él te manda a decir, Él te manda a decir, hijo, cómo te extraño cuando me cantabas. Hijo, cómo te extraño cuando tocabas esos instrumentos, cuando tú me predicabas, cómo le extrañaba tus cantos, cómo me adorabas. Y hoy andas desanimado. Amigo, yo le mando decir el día de hoy, levántate, sacúdete, vengas a los pies de Jesús, te animo en el nombre de Jesús. Tú tienes un llamado de parte de Dios. Ya deja las cosas por ahí, deja las cosas que te hizo atado, y si tu pareja no te apoya, levántase, déjalo, va a venir atrás de ti, porque Él quiere darte vida eterna, porque algo lo que nos dice aquí, todo aquel que en Él cree, no se pierde, mas tenga vida eterna. Hermano, hermana, vengas a los pies de Jesús, Él es tan grande, Él te extiende tus manos, Él te está esperando, hermano, Él quiere volverte a darte esa posición que tú tenías en la iglesia. Usted que me está escuchando, tú hombre, tú mujer que me estás escuchando ahorita, Dios te manda a decir, levántase de vuelta, tenías un llamado para Jesús, el enemigo te hizo caer, el enemigo te hizo sentir mal. Pero hoy le mando a decir, levántate, sacúdete de polvo, ya basta de puro televisión, lo miras en la hora del Espíritu, véngase, yo le animo en el nombre de Jesús, véngase, yo quiero verte, yo quiero saber de ti al tocar nuevamente ese instrumento, quiero verte a ti cantando nuevamente. ¿Cómo cantabas tan bonita? ¿Cómo cantabas tan bonito? Vengas a los pies de Jesús de vuelta. Vengas a los pies de Jesús de vuelta. Porque Dios tiene algo grande para usted el día de hoy. Y usted que se encuentra el día adentro de la cárcel. No estás allí. ¿Qué es esta palabra? Tú que entraste allí adentro de la cárcel. Tú entraste ahí dentro de la cárcel, estabas bien con Dios, estaba ahí. Tú entraste ahí, no te entraste ahí en la cárcel por casualidad. Dios te mandó ahí para hablar la palabra de Dios a alguien ahí que estaba ahí dentro de la cárcel. Dios tiene un propósito, pero pronto vas a salir de vuelta. Pronto vas a salir de vuelta. Solo regresa tu corazón a Dios. Regresa tu corazón a Dios nada más y se vas a salir. Pronto te estaremos viendo aquí en la iglesia. A lo mejor no sabemos, pero Dios sabe, a lo mejor algunos de ustedes vamos a escuchar su testimonio aquí adentro de la iglesia Roca de Salvación. Y qué gran privilegio, hermano, escuchar tu testimonio, que hablaste de Dios para alguien ahí. A ti que estás escuchando esta palabra, a ti te está escuchando, vamos de Es un privilegio de escucharte, de escuchar tu testimonio. Gracias, porque vamos a escuchar tu testimonio por una razón que tú entraste ahí adentro de la iglesia, pero también queda cortos días para que sales allí. A lo mejor la migración dice, es que esto no tiene solución, es que aquí te vas a ir. A lo mejor los compañeros que están dentro de la cárcel te están diciendo, es que aquí no hay solución. Déjame decirle algo, Dios tiene solución para eso. Y esa reportación se cancela en el nombre de Jesús. Reciba la palabra, recibe en tu corazón, porque eso será en tu vida. Eso será en tu vida. Ahora, los que no han aceptado Jesucristo en su corazón y de repente ahorita te encuentras como medio ni de aquí ni de allá, como dice India María, yo te quiero animar. Repite esta palabra conmigo y también a ti. Quiero que seas bendecido, prosperado en su camino. Quiero verte feliz con tu familia. No quiero verte perdido, perdida. Porque aquí también aquí la palabra nos dice que más tenga vida eterna. Qué dichoso, qué dichoso verte con tu familia de vuelta. Repite esta palabra conmigo. Señor Jesús, en este momento me arrepiento de mis pecados. Hoy me entrego en tu vida, escribe mi nombre en el libro de la vida. Yo comienzo a obedecer tu palabra. Gracias, Padre Celestial. Si en esta noche vienes, llévame contigo. Y si no, yo serviré a ti en el resto de mi vida. Gracias, Jesús. Amén. Y si usted repitió esta palabra conmigo y realmente allá en el cielo hay fiesta, hay bendición allá, ¿verdad? Entonces, ahora si usted se encuentra aquí en Omaha, Nebraska, si usted no tiene una iglesia donde ir, véngase aquí con nosotros, véngase aquí, seguramente usted va a disfrutar y será un privilegio de saludarte y luego usted me va a decir que soy muy barbudo el día que me miras, ¿verdad? Entonces, y realmente te quiero ver aquí, pero antes de eso, y realmente quiero orar por ti antes que termine el tiempo. Ponga su mano ahí donde te duele, ya sea en tus pies, o ya sea en tu cabeza, o ya sea en tu espalda, ya sea en tu estómago. Ponga tu mano ahí, por favor, ponga tu mano ahí y quiero orar por ti. Señor Jesús, Padre Celestial, le pido, Dios mío, sobre el hermano, sobre la hermana, Padre Celestial, Jesús, en donde está puesto su mano, papito lindo, Padre Celestial, usa su mano de él, papito lindo, Jesús, que esa enfermedad, Dios mío, sale en su cuerpo en el nombre de Jesús. Padre Celestial, enfermedad, sal de su cuerpo, de mi hermano, de mi hermana, en el nombre de Jesús. Padre Celestial, rompe, papito lindo, Jesús, toda maldición que estorba en él, Dios mío, en ella, Padre Celestial. Rompe, Espíritu Santo, Dios mío, Padre Eterno, Dios Jesús, toda enfermedad, Dios mío, Jesús, todo cáncer, Espíritu Santo, Dios mío, todo parálisis cerebral, Padre Celestial, rompe en el nombre de Jesús, toda presión se va, toda soledad se va en el nombre de Jesús, Padre Celestial, Dios mío, toca tu mano, toca sus pies hasta la piel, toca su cabeza hasta la planta de sus pies, Padre Celestial, y llénala de tu presencia, papito lindo, libérala por completo, y Satanás, suelta a mi hermano, suelta a mi hermana, en el nombre de Jesús, Padre Celestial, Dios mío, Jesús, Espíritu Santo, Dios eterno, y mi hermano y mi hermana que está sentada en un silla de rueda, Padre Celestial, Dios mío, en el nombre poderoso de Jesús, toca sus pies, toca sus manos, se levanta, levántate en el nombre de Jesús, Padre Celestial, Dios mío, gracias, papá, yo sé que tú estás obrando a través de esta radio, Dios mío, a través de esta radio, Dios mío, hay alguien que está escuchando, hay alguien que te está creyendo, Dios mío, levántalo en el nombre de Jesús, gracias, papito lindo, la gloria y la honra sea para ti, papá. Gracias, Jesús. Gracias, Espíritu Santo. Y gracias, Padre Celestial. Bueno, hermano, es un gusto, privilegio de compartir la palabra contigo. Y bueno, aquí lo vamos a dejar a nuestro pastor Otoniel García y él le va a compartir la dirección.
1: Sí, nos gozamos con esa palabra y esperamos que tú que escuchaste esa palabra vuelvas a los caminos de Dios como el hijo pródigo o como la oveja perdida. Recuerda que hoy estamos a las 7 de la noche, tenemos un servicio que es algo que espectacular, algo en el cual tú te vas a gozar, tú vas a salir bendecido con esa palabra que Dios te tiene para ti y también Dios nos crió para alabarle, para adorarle. Por eso necesitamos ir a una iglesia para adorar a nuestro Señor Jesucristo. Y dice en Salmo 150, adorarlo, alabarlo con danza, alabarlo con pandero, con címbalos, con instrumentos musicales, con el arpa, la guitarra, el bajo, el keyboard. Dios quiere que lo alabemos con todo lo que Él nos ha provisto para poder alabarlo y adorarlo. El problema es que mucha gente está usando su don equivocadamente y anda cantándole a la mosca, al caballo blanco, anda a los narcos y anda cantando y haciendo, mal utilizando ese don que Dios le dio para que solamente exaltar el nombre de Dios. Así que te animamos para que esta noche a las 7 te esperamos, 4757 Norte 24 Street. Nuestros teléfonos 402-706-9330 y 402-706-3070. Y también queremos anunciar a nuestro hermano Elías, que él tiene una compañía de remodelación. Hace muy buen trabajo y eso me consta. Tiene ese don de hacer como arte. Él le puede pintar y usted, si quiere algún dibujo o algo, él se lo puede hacer. Y es algo impresionante lo que hace el hermano. Y así vamos a dejarlo para que dé su información.
0: 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Que llámanos, no duden de llamarnos. Bendiciones.
1: Y esa casa va a quedar bendecida porque es un hombre bendecido, nuestro hermano Elías. Y es un hombre justo, ¿verdad? Y él le va a cobrar lo que es justo.
0: Amén.

0: Y así hemos finalizado este su programa Dios con nosotros. Les recordamos, la Iglesia Roca de Salvación está localizada en el 4757 Norte 24 Street. Estamos al norte de Omaha, entre la Ames y la 24. Así que esta noche te esperamos a las 7. 4757 Norte 24 Street. Llámanos 402-706-9330. 402-706-9330. El Señor te bendiga y hasta la próxima.
1: Que le bendiga y hasta la próxima.
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4: Hola, ¿qué tal? Muy feliz fin de semana. Les saluda Nelly Hernández con el resumen del tiempo para nuestra región. Después de un inicio con cielos nublados y algunas lluvias, las condiciones comienzan a mejorar, dando paso a un fin de semana mucho más agradable. Tanto el sábado como el domingo estará dominando el sol, con máximas rondando entre los 85 y 90 grados, trayéndonos un ambiente cálido pero bastante cómodo para disfrutar de esas actividades al aire libre. Aunque la sensación térmica podría sentirse un poco más elevada durante las horas de la tarde, en general tendremos un fin de semana muy favorable para salir, hacer ejercicio, reunirse o disfrutar de cualquier plan al exterior. Al inicio de la próxima semana continuaremos con condiciones similares, pero también podríamos ver varios días de lluvia, así que por lo tanto vale la pena aprovechar este fin de semana de tiempo estable. Que disfrute y que tenga un excelente fin de semana. Les informa Nelly Hernández para Telemundo Nebraska.
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0: Bendiciones para todos, para todas, para todos los que nos están escuchando en este momento. Son las 12 de la tarde con 3 minutos. Aquí Sebas el Parce con ustedes el día de hoy, transmitiéndoles completamente en vivo desde Lobo 97.7 FM, la número 1 en éxitos. Bienvenidos a todos, a todos los que nos están sintonizando desde el radio. Ahorita, si están por ahí en paseíto, si están en un asado por allá afuera, en un río, si están poniéndonos en los supermercados, bienvenidos a esta hora donde vamos a poner ahorita musiquita bien bacana. Podemos tener reggaetón también, tenemos merengue, tenemos rockcito en español, guapangos, de todo para ustedes el día de hoy. Muchas gracias por la sintonía, muchachos, muchísimas gracias por la preferencia, tanto en el Morning Show, por las tardes, con las noticias y, como no, con el día de hoy, aquí con este Top 20 conmigo, con Sebas el Parce para todos ustedes. Entonces, muchas gracias y bienvenidos para todos y para todas. Tenemos también aquí, por si no lo sabe, estamos en TikTok, también como Lobo 97.7 FM, o si no, por Sebas el Parce, puede entrar ahí, estamos completamente en vivo, con cámara y todo. Vamos ahorita por ahí a bailar también. Saluditos, saluditos, vamos aquí, los saluditos principalmente, quien entró aquí de primero, entró a Neida también, que estaba también con Mateito ayer, que vimos en una videollamada. Mateito, saluditos para ti y para Jimena, el cumpleaños estuvo ayer de cumpleañera. Tenemos aquí las mañanitas otra vez.
1: Felicidades.
0: Felicidades para Jimenita también en su cumpleaños. Tenemos a Tony, tenemos a Isabel, que dice buenos días, parce. Isabel, qué bonita, muy buenos días para ti también. Para Katia, hola mi parce, bendiciones, bendiciones para ti también, un besito Katia, qué chévere que estés aquí, qué bien lo mueves. Ah, vea, ahí en TikTok estábamos bailando ahorita, gracias Katia, un besito, un abrazo. ¿Quién más está aquí? WR, dice, ponte una canción. Sí, parcero, mándemela y miramos a ver si se la encuentro y la ponemos. Números en cabina, 402-938-9797, 402-938-9797, o si usted quiere puede mandar también un mensajito o un audio a la línea del WhatsApp al 402-594-3955. Por lo pronto nos vamos a empezar aquí con una rica salsita para que se la disfruten todos. Súbele el volumen, arrancamos esto el día de hoy arranquemos con una llamada, a ver quién. Lobo, muy buenas tardes. Uy, ¿con quién habló?
2: Con Manuel Rentería.
0: Manuel Rentería, ¿qué más? ¿Cómo está? Es que no le escucho muy bien, me tocó preguntarle de una vez el nombre. ¿Cómo está Manuel? ¿Cómo va todo?
2: Bien.
0: Ah, qué bueno,
2: bien,
0: Manuel.
2: Gracias, parce.
0: Qué
2: nomás
0: bien.
2: Quería saludarlo, aquí estoy escuchando su radio todos los domingos y me da gusto de saber que está hoy.
0: Ay, Manuel, muchísimas gracias, Manuel, de verdad, un abrazo y muchas gracias por ese saludo, de verdad, muchas gracias por esas palabras, chévere. Aquí estamos los dominguitos en TikTok también, por si quiere entrar también ahí, Manuel.
2: Ok, gracias.
0: Listo, Manuel, un saludazo enorme, muchísimas, muchísimas, ¿saluditos para alguien o no?
2: No, aquí nomás para todos que ya están bien despiertos en este domingo.
0: Sí, señor.
2: Que bueno. La disfruten. Soy de Lincoln, Nebraska.
0: Ah, bueno, saluditos ahí para la gente de Lincoln, Nebraska también. Manuel, muchísimas gracias, que termines de pasar un excelente domingo y pues nada, una excelente semana entonces, ¿vale?
2: Gracias, parce.
0: Listo, cuídate, un abrazo. Oigan, listo, seguimos ahí. Sí, como estaba diciendo Manuel, no sé, se me olvidó preguntarle a cuánto estaban, pero aquí estamos como a 94 ya y va para arriba, creo que vamos como hasta 97 el día de hoy. Así es que, por favor, cuídense mucho a los niños, pónganles protector solar si van a ir por ahí para la piscina. Y para todos ustedes, disfrútenselo, vamos a arrancar con esta salsita que se llama Algo que se quede. Para que le suban a la radio, soy Sebas el Parce de nuevo. Muchísimas gracias a todos por la sintonía. No se les olvide, Sebas el Parce hasta la 1 de la tarde, aquí completamente en vivo. Saluditos para todos los de TikTok y los que nos están escuchando.

bien bacana que se llamaba del grupo, es una salsita bien bacana para todos ustedes. Nos vamos rapidito aquí antes de salir a comerciales con este vallenatico que se llama Con Mucho Gusto, del parcero Diomedes Díaz, para todos los amantes del vallenato. Ahí está

feliz domingo, saluditos para el Chilango también, para Leo que entró también. Un abrazo, muchachos, sigan ahí, suban el volumen. San José va a ser parce en Lu 97.7, la número uno en éxitos.

0: exacta hasta la 1 de la tarde. No se despeguen. Entren ahí si quieren en TikTok también. Números en cabina 402-938-9797 o los números en WhatsApp para su mensajito o su saludito al 402-594-3955. Pausa cortica y ya regresamos. No se despeguen.
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1: Ahora son las 12 de la tarde.
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1: Vea, la emoción me ganó y entré antes de que terminara, no se terminara el comercial. Pero bueno, 12 de la tarde con 16 minutos. Tenemos ahorita aquí a Ryan Castro con esta canción que se llama Ojalá. También dándole gusto a la gente joven, como uno también, para que baile su reggaetoncito hoy de domingo. Ya saben, son las 12 de la tarde, 16 minutos. Sebas, el parce con ustedes. Chilango, ya le tengo la canción. Ya venimos.

del veterano. Ahí está Chilango y ahí viene la otra que me pidieron también de los Huskies. Ya regresamos aquí, muchachos. Un abrazo para todos ustedes. Feliz dominguito y súbele al radio hasta la 1 de la tarde que estoy aquí con el Top 20. Ya regresamos.

Chilango dice que ese es él, es el veterano de la salsa. Chilango, un abrazo, muchísimas gracias por estar aquí. Y vamos con la canción de WR que la pidió, a ver para qué, qué se trata o qué, muchachos. Vamos a estar escuchando esto y después volvemos allá a la programación y vamos mirando ahí para dar más saluditos. Un abrazo, Chilango, gracias por estar aquí. WR, su cancioncita, parcero.

teníamos la canción de El Doble R, que la pidió, para los que están preguntando cómo se llama Regresa Amor de los Grupo Askis, con K-A-S-K-I-S, los Askis. Muchísimas gracias ahí al Doble R, parcero, muchas gracias, bienvenido. Síganle dándole ahí like a la pantalla. Tenemos también saluditos al Águila Desiértica, que entró ahorita y dice, parce, saludos, para saluditos para ti también. Nos vamos a ir también, tenemos tu mensajito aquí, pero antes vamos a leer aquí, nos vamos con La Oreja de Van Gogh, un rato que se llama 20 de enero. Tenemos aquí un mensajito de WhatsApp, dice, saludos desde la ciudad de Puebla, desde donde escucho Lobo 97.7, me podrían compartir con la canción Alma Llanera de Simón Díaz. De antemano, gracias, y que tengan una hermosa tarde. Claro que sí, déjeme ahorita después de los comerciales, la busco y se la pongo. Claro que sí, muchísimas gracias y un saludo muy grande para el señor Juan José, que nos escucha desde Puebla, donde está sintonizando Lobo 97.7. Sigan ahí en sintonía, nos vamos con La Oreja de Van Gogh, con esta canción que se llama 20 de enero. Síganle, súbanle el volumen, muchachos. Un abrazo enorme, Águila, parcero, muchísimas gracias. Saluditos ahí a los que van contigo en el carro, a todos los que estén en TikTok también. Saluditos, gracias por los likes y por compartir el live. Ya venimos.

0: 12 de la tarde con 26 minuticos. Estamos aquí en llamadas también recibiendo. Estamos aquí. Lobo, muy buenas tardes.
1: Buenas tardes.
0: Hola, muy buenas tardes. ¿Con quién hablamos?
1: Con Alicia.
0: Ah, Alicia, ¿cómo estás el día de hoy? ¿Todo bien?
1: Todo bien, gracias a Dios.
0: Sí. Ah, bueno, qué bien. Alicia, cuéntame, ¿qué cancioncita te gustaría escuchar el día de hoy?
1: Quería ver si me podía complacer con la canción de para escucharla de ese Gerardo Díaz y Recordando a mi Pueblo. Algo así.
0: Recordando a mi pueblo. Listo, déjame, yo la busco y ahorita después de la pausa comerciales la ponemos, ¿vale?
1: Ándele pues, muchas
0: listo,
1: gracias.
0: Claro que sí.
1: Muy buen día, ¿eh?
0: Igualmente para ti, que tengas un excelente domingo. Cuídate, gracias. Lindo día. Dale, bye. Bye. Ahí está, seguimos entonces aquí con la musiquita y ahorita saltamos también para algo de Nampa básico, escuchamos también y nos vamos también a la pausa comerciales. No sin antes mandarle algo también a la gente de Cuba que nos está escuchando. Ya se viene algo de Cuba por ahí. Ya vimos.

está, muchachos, ahí está. Nos vamos entonces con esta cancioncita para todos los que nos están escuchando de ahí de Cuba. Un abrazo enorme para todos ustedes, muchachos. Aquí está de todos. Saluditos para todos los de Ecuador, Venezuela, Colombia, Cuba, Chile, Argentina, los de Estados Unidos, los de México, Guatemala, Honduras, El Salvador. Para todos ellos también un abrazo enorme para todos ustedes. Soy Sebas El Parces hasta la 1 de la mañana. Síganos ahí en TikTok, denos like y compártanos, muchachos. Vamos.

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1: Teníamos ahí a Charlie y a John Iron, yo creo. Se dice La Dicen Mami, para los que los quieran descargarla también ahí. La Dice Mami. Vamos a una pequeña pausa comerciales aquí en Lobo 97.7 en el Top 20 con el parce y ya regresamos. Vamos a arrancar con las que nos estaban pidiendo por ahí. Viene Alma Llanera, viene la de Gerardo Díaz y venimos con mucha más música aquí en Lobo 97.7, la número uno en todo. Pausa cortica y ya regresamos.
2: Hola, ¿qué tal? Muy feliz fin de semana. Les saluda Nelly Hernández con el resumen del tiempo para nuestra región. Después de un inicio con cielos nublados y algunas lluvias, las condiciones comienzan a mejorar, dando paso a un fin de semana mucho más agradable. Tanto el sábado como el domingo estará dominando el sol, con máximas rondando entre los 85 y 90 grados, trayéndonos un ambiente cálido, pero bastante cómodo para disfrutar de esas actividades al aire libre. Aunque la sensación térmica podría sentirse un poco más elevada durante las horas de la tarde, en general tendremos un fin de semana muy favorable para salir, hacer ejercicio, reunirse o disfrutar de cualquier plan al exterior. Al inicio de la próxima semana continuaremos con condiciones similares, pero también podríamos ver varios días de lluvia, así que por lo tanto vale la pena aprovechar este fin de semana de tiempo estable. Que disfrute y que tenga un excelente fin de semana. Les informa Nelly Hernández para Telemundo Nebraska.
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1: Ahora son las 2 de la tarde con 30 minutos. Tenemos esto que se llama Alma Llanera. Nos están diciendo que la pusiéramos, por favor, desde. Nos están escuchando desde Puebla. Ahí está para el señor Juan José. Un abrazo, saluditos a todas esas lindas personas y a la gente de Venezuela. Un abrazo enorme, muchachos. Los queremos mucho. Aquí desde Lobo 97.7.

la gente de Venezuela y nos vamos con esto que nos pidieron también aquí en la llamadita. Se llama Recordando a mi pueblo de Gerardo Díaz y su jerarquía. Igual el volumen, muchachos, no se despeguen. Soy Sebas el Parce con el Top 20. Gracias a todos los que les están dando like por ahí al TikTok y en el radiecito por ahí está. Súbanle, muchachos, seguimos con más música.

0: Teníamos a Gerardo Ortiz y su jerarquía. Vamos a ver quién tenemos aquí en las líneas. Lobo, muy buenas tardes.
1: Llegó el veterano, parcero.
0: Ay, papá. Entonces, ¿todo bien o qué, chilango?
1: Aquí, como dicen los güeros, andamos de shipping.
0: Ah, vea pues, con mucho calorcito, ¿no? Están a 94.
1: Aquí me marca 86, no sé dónde le marca ya 94.
0: Ah, de pronto ya dejé ver el teléfono y ya bajo. Bueno, qué fríazo, ¿qué está haciendo para este frío?
1: Andamos de shopping acá por las tiendas.
0: Ah, qué bueno. Uy, ¿qué estás comprando?
1: A preparar la comida.

0: Así es. Vea pues, chilangos, consejos con chilango. Hágale pues, chilango.
1: 10-4, parcero.
0: Un abrazo, parcero, cuídese. Ay, no, hermano, vea, ese es el chilango, él nos acompaña todos los días también por ahí en el Morning Show. Para que se rían con nosotros también, se pasa. La plebe llegó. Hola, parce. Hola, mi plebe linda. ¿Cómo estás? Saluditos, bienvenida. Ahí nos vamos con esta cancioncita que se llama Estuve Ahí de Nampa Básico. Escúchenla, que está como urbana la canción. Está bien bacana. Escúchenle la letra. Ya venimos.

12 de la tarde con 40 minutos. Saluditos para ella, Giovanni Franco, parcero, que dice, eso me llega así. Tengo bailando a toda la raza en la cocina en estos momentos. Saluditos, parcero Giovanni, para toda la gente en la cocina. A ver, ¿de quién que se reporten los nombres de quién o qué? Nina Dark Scorpio pone, ¿qué dice? Franco, sí conviene el parce al 2x1. El baile, ay, ya les bailé, muchachos. La plebe pone, échale ganas, Sebas, con todo, saluditos, plebe. Qué chévere verte por aquí otra vez. Un abracito y nos vamos con más vallenatico por ahí de Jorge Celedón, con esta canción bien bacana que se llama Esta Vida, para que celebremos que estamos vivos, muchachos, en tanta incertidumbre y tanta cosa. Démosle gracias a Dios que estamos vivos y que podemos bailar. Así es que saluditos a toda la gente por allá en Creighton University. Un abrazo enorme para todos ustedes. Gracias por escuchar este tema y disfrútense este también. Súbanle, súbanle, se va a hacer parce con ustedes hasta la 1 de la tarde y seguimos con las horas doradas. Por lo pronto, disfruten.

esta vida con todos ustedes viéndolos aquí conectados, escuchándonos por el radio también ahorita, 12:43 PM. Tenemos los dos minuticos que se necesitan para esta canción que nos pidieron ahí, Giovanni Franco, que se llama El Bardo. Vamos con esta cancioncita y con esto nos vamos un poquito a los comerciales y ya regresamos. ¿Listo? No se despeguen, sigan aquí, muchachos. Un abrazo para todos ustedes, para Giovanni y para toda la gente allá de Craig.

0: 12:45, casi tomemos esta llamadita antes de entrar a comerciales. Lobo, muy buenos días. Tardes.
1: Buenos días, mi parcelito.
0: ¡Ey! ¿Qué más? ¿Cómo estás, vecinito? Qué alegría escucharlo. Bien, ¿y usted cómo está?
1: Me da gusto. Oye, las canciones, perronas, que pones,
0: Ah, qué bien, vecinito. Me encanta que le guste.
1: De Cuba, de Colombia, de todo. Imagínate, puras canciones bellas,
0: Claro que sí. Sigue, vecinito. Chévere para que conozcan también diferente tipo de música y canciones. Canciones muy bonitas, vecinito. ¿Cómo está? ¿Todo
1: bien? Imagínate, en el mundo hay muchas canciones bonitas.
0: Así es, sí, señor.
1: Y si las escuchamos, qué padre,
0: Totalmente, así es, vecinito.
1: Ajá, tú traes otra imagen.
0: Claro, sí, señor, sí, pero pues bueno, por eso trato como de expresarles por aquí por medio de vallenatos, bachata, cosas que de pronto, canciones que no escuchan, pero qué bien.
1: Que habla pura gente, de Colombia, Cuba, de todo, Centroamérica, ¿verdad?
0: Así es, sí, señor, vecinito, cuéntenos, vecinito.
1: Qué padre, mi estrella.
0: Qué bien, vecinito, qué bien. ¿Y hoy dominguito todo bien? ¿Relajado con el calorcito?
1: Todo bien, pues aquí ando haciendo unos proyectos, pero fui a dejar unas cosas a la mall, unas máquinas que ocupé.
0: Sí.
1: Anoche trabajé.
0: Ah, bueno.
1: Y las fui a entregar ahorita. Y al rato a preparar, que me invitaron a unos taquitos.
0: Ah, qué bien. Eso es. Qué bien, vecinito.
1: Ya después de ahí, de nuevo a trabajar.
0: Bueno, bien, vecinito. Feliz domingo, entonces.
1: Así es, me da gusto escucharte, mi parce.
0: Igualmente, vecinito, un abrazo. Sabes que también es una felicidad escucharte aquí cuando llamas.
1: Que te comunicas. Dios te cuide mucho y sigue poniendo muchas canciones bonitas.
0: Amén. Muchísimas gracias, vecinito. Cuídate, un excelente día. Cuídate y también un abrazo.
1: Adiós.
0: Hasta luego. Luego, muy buenas tardes.
2: Hey, parce.
0: Parcerito, ¿qué más? ¿Con quién hablo?
2: Aquí habla con el águila desiértica, TikTok.
0: Ah, vea la del águila desiértica, TikTok. Ahí está también, por si lo quieren seguir. Cuénteme, águila, ¿qué necesita? ¿Qué quiere? ¿Qué canción le gustaría? ¿O qué saludito le gustaría?
2: No, pues quiero mandar un saludo ahí para los de la compañía Concrete.
0: Para la compañía Concrete. Saluditos ahí de parte del águila desiértica.
2: Que no te aflijan, que ya mañana empieza lo bueno.
0: Vea, pues, ahí está el mensaje reconfortante. Tranquilos, muchachos, que ya mañana les llega el camello, ¿sí o no?
2: Sí, a darle qué mañana.
0: Qué bueno, águila.
2: Y eso que lo voy escuchando aquí a través de la radio y me gustaría escuchar una canción.
0: Claro, cuénteme qué canción le gustaría escuchar.
2: Esa que dice Los Caminos de la Vida.
0: El vallenato.
2: Ese mero.
0: Listo. Ahí está. Vamos a entrar ahorita al último segmento después de los comerciales. Voy a ver si la puedo poner ahí y si no es la primera que suena después del tope de la hora. O sea, a la una en punto suena.
2: Ok, parce, ¿listo? Le agradezco mucho y que Dios me lo bendiga.
0: Amén, muchísimas gracias para ti, águila. Cuídate, un excelente día.
2: Bye, bye.
0: Dale. Bueno, ya nos vamos entonces ahí. Saluditos a todos los que nos están escribiendo también. Muchas gracias por esos saludos, por esas lindas palabras. Nos vamos a un pequeño corte comerciales y ya regresamos. No se despeguen.
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0: Ahí está, porque usted lo ha pedido, el águila desierta y aquí el parcero, compadre Vidal, lo han pedido. Esto se llama Los Caminos de la Vida de los Diablitos. Para todos los que les gusta el vallenato, súbale el volumen, que canción pega duro, pero es bien bonita. Se va a hacer parce aquí 10 minuticos más. Súbale el volumen. ¡Hágale!

0: los caminos de la vida para el parcerito, para el Águila Desértica y para Vidal también. Vamos a ver quién tenemos por aquí en la línea. Lobo, muy buenas tardes.
1: ¡Oye!
0: ¡Oye!
1: ¿Qué más, mi chulo?
0: ¿Todo bien o qué? Nada, por aquí poniéndole musiquita un ratico aquí a la gente que le gusta la buena música. ¿Qué más? ¿Cómo estás? ¿Todo bien?
1: Bien, bien. ¿Y tú, Sebas?
0: Todo bien, parcerito. Todo bien aquí camellando un rato.
1: ¿Qué te iba a decir? ¿Crees que me puedes compartir con una canción?
0: Sí, claro. Sí, sí, sí. Si no es ahorita aquí, después del tope de la hora, la una en punto, te la pongo. ¿Cuál?
1: Ya está. Se llama Mi Árbol y Yo, de Roberto Pulido.
0: Pulido. Listo. Dale. Yo te la busco y te la pongo ahorita.
1: Gracias. Gracias, Sebas. Que tengas un bonito día, ¿eh?
0: Listo. Igualmente, parcerito. Un abrazo. Cuídate. Y ahorita te la pongo.
1: Acuérdate que para atrás ni para agarrar impulso.
0: Esa es. Así es, parcero. Chao. Cuídate. Ahí seguimos con esta cancioncita. Entonces, muchachos, nos vamos con algo parecido de señor Carlos Vives para subir un poquito el ritmo. Se llama esta canción. Se llama Carito. Carito me habla en inglés. Cuenta más o menos de una profesora que se enamoró, la profe de inglés, Carlitos, cuando estaba chiquito se enamoró, y ahí está, esa es la canción, Carito, búsquenla por ahí, Carlos Vives, hoy se va a hacer parce, un abrazo.

a todos los que estuvieron ahí en TikTok. Sigan ahorita, vamos a empezar también la transmisión en vivo a través de Radio Futura USA y en TikTok también, para que vean al Doc, para que vean a Susi. Por lo pronto yo me voy ya con este programa, nos vemos el próximo domingo. Ya saben que este domingo y todos los domingos vamos a estar haciendo transmisiones en vivo. Gracias por ese apoyo, muchachos, les mando un abrazo, un besote enorme, muchísimas, muchísimas gracias a todos ustedes. Ya saben, síganme ahí también por redes sociales como Sebas el Parce en TikTok y en Snapchat, y el Parce Radio en Instagram. Ya saben que el día de hoy está bien caliente, estamos como en los 85, 90 y algo, así es que mucha, mucha precaución. Los quiero muchísimo, les mando un abrazo, un beso para todos los que estuvieron ahí conectados, para Nina, para Arres también, por ahí está conectado, para el Papi Chulo, para el compa, para Tony, para Neida, para el Águila Desértica, para Giovanni, para Katy, ¿quién más me faltó por ahí? Tan. También para Nina, ya lo he hecho, para la plebe también, a todos muchachos, los quiero mucho, para el vecinito también, dice, bye Sebas, hoy te traje conmigo a pasear al mal. Ay, qué linda, muy chévere, muy bien chicos. Un abracito para Neida, para Mateito, para tu familia, para Jimena también, que cumplió años. Los quiero muchísimo, Dios los bendiga muchachos. Los dejo con más musiquita, ya regresamos con las horas doradas con el Doc. Un besito, Dios los bendiga. Chao.

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2: Buenos días, buenas tardes. Buenas noches, donde quiera que nos sintonicen, les saludo a servidor amigo Manuel Hidalgo, aquí nos acompaña también, ya le vamos a poner en el intro, parce, ya próximamente, y también el parce, y van a decir, te estás colgando de su fama, perro. vas a ver. Saludos a todos.
3: Qué más, mi Doc, no, para ti, para todos los que nos están escuchando, un abrazo enorme para todos y muchas, muchas gracias por preferir, por seguir prefiriendo Lobo 977. Gracias, mi Doc, muy buenas tardes, ¿cómo estás?
2: Muy bien, fíjate, ya nomás cuando se les sube la fama a los artistas, ajá, ya llegan tarde a los ensayos, no llegan, yo nomás, ya cuando sea el evento yo nomás llego y canto. Así son las estrellas.
3: Así es.
2: Pregúntale a varios... Iba a decir el nombre de un salsero, pero no. Que ya no se presenta y que ni a los ensayos y hace superestrella.
3: Que dice, yo solo voy, canto y adiós.
2: Y adiós. Para los ensayos es para los amateur.
3: Así es.
2: Había un pianista, por cierto, no recuerdo ahorita su nombre, para que te miente y te engaño, ¿eh? Y juego con sentimientos. Pero él decía, él ensayaba, sí ensayaba mucho, mucho, mucho, mucho. Era un pianista y decía, oye, tú eres bien buena, ¿eh? ¿Para qué? ¿A poco se necesitas tanta ensayadera? Si nomás sabe la de Amor Eterno y la del Mariachi Loco. Y dice, no, pero fíjate que dice, si no ensayo, por ejemplo, una semana y yo voy y me presento, ajá, nadie lo va a notar, tal vez. Si no ensayo dos semanas y me presento a algún lugar, las personas saben mucho, mucho, mucho de música, me se van a dar cuenta, así, ay, ahí como que
3: le faltó algo.
2: Ay, le brincó, te hizo una notilla ahí. Si ya, digamos, dejo de ensayar por más de 3-4 semanas, hasta personas como tú notarían que yo no ensayé. Ajá.
3: Total.
2: Entonces, no.
3: Sí, eso decían. Incluso en la música clásica había un compositor y un pianista también, no me acuerdo si era Schubert o si era Beethoven,
2: Sarkozy,
3: que él decía que decía, yo tengo que practicar un 200%. Le decían, pero no, porque un 100%. Dijo, porque si usted practica un 200% con los nervios de ver a la gente afuera esperando para que usted lo haga, los nervios lo van a bloquear. Que le bloqueen el primer 100%. Con eso usted dice allá. El otro 100%. Entonces siempre dice sobre ensayo, no importa.
2: Nunca lo había visto de esa manera.
3: Que se le vuelva mecánica la cuando hace un concierto, que los dedos literalmente se le muevan mecánicamente. Y por eso, si le da muchos nervios y se congela, para que saque el 100%.
2: En algo del, en el Rubik, ahorita que hiciste mecánicamente los movimientos, en Rubik's Cube, uh-huh, primero aprendes a cómo irlo resolviendo y todo. Con el tiempo ya lo empezaría más mecánico. Y ahí ves, ¿sabes?, que estás, ya cuando estás haciendo alguna cosa, y lo resuelves. Entonces una vez me dijeron, anota como los, son como unos 7 algoritmos diferentes como para resolver, sí, las el cubo, ¿no? Y dije, sí lo voy a anotar. Y yo no podía anotarlo porque no recordaba. O sea, yo lo puedo hacer así, pero no de que izquierda, que el lado derecho hacia enfrente, el lado de arriba hacia atrás, el frente hacia acá. Y tiene un algoritmo, pero no podía yo
3: pero
2: recordar.
3: Pero si lo haces.
2: O sea, sí lo hago, pero no lo puedo recordar para apuntar.
3: Doc, yo nunca he podido hacer un... He hecho un color, una cara, pero los otros ya no... He hecho solo una cara, pero se han dicho que... Y hacen competencias que sí, creo que el más rápido está en 5 segundos, y 70 microsegundos, algo así. 5 segundos. No, en esos que hacen así, le pegan como a la mesa como para parar
2: el tiempo. En la mesa para tocar el tiempo. Y ya lo tocan para que pare el tiempo.
3: Increíble. ¿Tú en cuánto lo haces?
2: No, yo sí me aviento como un minuto y medio, a veces 2 minutos.
3: Pero ya tienes el movimiento, sí, mecanizado.
2: Y a veces cuando estás pensando en otra cosa te ayuda mucho eso.
3: Ya, chévere.
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3: Claro.
2: Don Nacho.
3: Ahí le ponemos, pues, las mañanitas, ya.
2: Ahí está, felicidades, eso. Nachito. Ahí está, ya que cumplió sus añitos, felicidades. Ahí lo encuentran a 24 y Q, y también su food truck. 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Inclusive una chica muy famosa por hacer libros para niños.
3: Sí.
2: Llevó a esta feria uno de sus obras que hace, las llevó en digital.
3: Sí.
2: Y le dijo, a ver, quiero ver hazme una portada para uno de mis libros y que tenga eso, que tenga la textura de todos los personajes. Y le hizo todos los relieves de la persona, o sea, imprime con todos los personajes.
3: Nah, qué bien.
2: Ahí viene la diva. Ya no vamos a hacer la Susi de TikTok, voy a hacer la diva, Susi la diva de TikTok.
3: Ahí llegó Susi la diva. Oigan,
2: ya nomás tiene 5,000 amigos y ya de volada se voló.
3: Exacto.
2: Se voló cuando le dieron esos 5,000 amigos.
3: Compárteme contactos de usted, Susi, porfa. Estaban ahorita aquí, mi doc, saludándote desde TikTok. Te mandaron ya tap tap, te mandaron Quiermes, rey de la dueña. Saluditos.
2: Saludos. Es que no sé, cámara 1, cámara 2, cámara 3, por acá. Ah, estamos en esta cámara de aquí, este lado. 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Estas 2 horas de Horas Doradas, vamos a estar con música, vamos a tener el segmento de Peliculeando. Así es que nos den las. Usted también nos puede sugerir películas, telenovelas, series que estén viendo ahorita. Yo ahorita voy a comentar una que está bien chida. Y díganos cuáles son. Y también les podemos decir dónde las pueden ver y cómo las pueden ver gratis también. Y también al terminar, vamos a estar con Al Fin de Semana, un programa ya más radical, ya música de Tocho Morocho. Decíamos menos reggaetón, pero pues, si el público lo pide, pues ahí a ver qué le damos. Okay. Mientras no sea explícito que digan caca, que todo, no, pues no, ¿eh? Porque luego hay niños escuchando.
3: Claro.
2: 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Vamos a ir a un corte comercial y regresando ya, que acomodemos aquí a la diva, pues ya comenzamos las Horas Doradas, hasta que ella quiera, pues, ¿verdad? Porque pues aquí no nos mandamos solos, ¿verdad?
3: Ya venimos.
2: Ya venimos.

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0: las horas doradas. Ahí está una de las canciones que había quedado de ver el día de ayer. Llámenos, pida su canción, díganos qué les recuerda. 402-938-9797, 402-938-9797. Fíjate, voy a poner de fondo atento esta canción.
1: Yo no sé por qué, Doc, pero esa canción me acordaba mucho de cuando iba a la universidad. Los primeros dos semestres que tenían que coger bus. No entiendo por qué, pero me acuerdo mucho, me llevó ahí. Salía tarde, como a las 6 de la tarde, y ponía mucho esa canción. Pero bien, chévere, me acordó, me llevó allá.
0: Sí, fíjate los recuerdos. Chévere. De eso se trata este programa, que llámenos, díganos qué les recuerda a esa canción. Algunos pueden decir, no, yo estaba ahí en mi casa, echando hueva, viendo algún partido. Uh-huh. Hay unas canciones de los Bukis que a mí no me gustaban los Bukis, fíjate. No me gustaban, yo estaba chavo. Y era un Family, creo que sea, una consola de videojuegos donde salía el Mario, los hermanos Mario, de Mario Brothers o Mario Bros, o como le quieran llamar, donde salía con Yoshi y algunos. Era como el 2, todavía no salía el 3, era como el 1 y el 2, yo los jugué en esa consolita. Entonces todo el perro, ya estaban los bookies y vuelta y vuelta y vuelta. Entonces había ciertas canciones que llego a escuchar y me recuerda exactamente casi la escena que yo estaba jugando en el videojuego.
1: Bacán,
0: como el cerebro alcanza a agarrar.
1: ¿Y te acuerdas qué juego jugabas?
0: Sí, ese que digo, el Mario Bros. El 2.
1: El Mario Bros.
0: Lo estaba jugando y hasta casi cuando. Por ejemplo, hay una que se llama Mi Fantasía. Ese cassette, cuando salió de Mi Fantasía, estaba vuelta. Me sé todas las canciones. O sea, si tú me pones en los bookies, aunque no me gustaban, yo me las sé todas.
1: Claro.
0: Por lo mismo que estaban vuelta y vuelta y vuelta y vuelta.
1: No, el subconsciente, tú estabas jugando por el subconsciente, estabas escuchando la canción y se te quedaba ahí. No, qué bonito.
0: Entonces, los bookies por eso tienen un gran espacio dentro de mi corazón. Y bueno, también si usted ahorita anda manejando y su carro le está haciendo ruidos extraños, enciende esa luz en el tablero que lo estresa, no se preocupe más. Así como tiene un médico de cabecera, es tiempo de que tenga un mecánico de cabecera, alguien de confianza a quien llamarle, decir, oiga, don Camacho, se me anda aquí, la mula no quiere caminar, y le puede describir más o menos qué es lo que le está pasando. Muchas veces le preguntan, ¿qué carro tienes? ¿Qué año es? Y dicen, ok, salió con ese defecto, tráetelo, ya sabemos qué es. Uh-huh. O si no, tráelo y el diagnóstico ya llegó. Un aplauso, por favor, de acá en el estudio, por favor, mi querido Sebas, hombre.
1: Oh, ay, qué linda, qué linda.
0: Allá en México todas las personas importantes nunca llegan temprano. Ellas siempre tienen que esperar a la gente a que llegue la persona importante.
1: Vea, pues, toda bonita y vea, claro, les comparto.
0: Susi,
1: tan bonita,
0: bienvenida.
1: Vea, la tan linda.
0: Muy bien, Susi.
1: Sorry, patrocínanos. Ahí está.
2: Ahí estaba Ania, estaba prendida.
0: Ya está empezando. ¡Producción! Ay. ¡Producción!
1: Llega diciendo, ¿cómo que mi micrófono no está prendido?
2: Muchas gracias por la invitación el día de hoy para
0: bienvenida.
2: Las horas doradas.
0: Susi, ¿verdad? Susi. Mucho gusto, Susi. ¿Cómo estás?
1: Wow.
0: Es que no la topaba.
1: Vea, pues, vea, empezamos hasta con llamada.
0: No, es que Susi llega luego tomando calle.
1: Acá, bueno. Acá. Las horas doradas, muy buenas tardes. Días, tardes ya.
2: No tengo.
0: Ahí está. Ahí.
1: Aló, aló, muy buenas tardes.
3: Buenas tardes, mi parte de nuevo.
1: Vecinito, ¿qué más? ¿Todo bien o qué?
3: Ah, cómo molesto, ¿verdad?
1: No, vecinito, para nada. ¿Cómo así? No. Cuénteme, ¿cómo está el día de hoy?
3: Susi, tarde, pero segura.
1: Susi, ¿qué hables?
2: Más segura que tarde.
3: Okay. Es lo mejor. Imagínate.
1: Vea, pues. ¿Qué más, vecinito?
3: ¿Cómo
1: está?
3: Mi Manolín.
1: Doque, ¿cómo está?
0: Muy bien, muy bien, muy bien. Es que ando aquí en producción. Llegué y me empiezan a quitar a mí mi equipo para dárselo a la diva. Y pues uno quiere. ¿Quién es uno, verdad?
2: Yo no dije eso. Yo dije, no están mis audífonos.
1: Espere ahí, vecinito. ¿Y qué más, vecinito? Cuéntenos qué sigue haciendo. Que me
0: ya me prestaron uno.
1: Oh, ya tiene los audífonos el Doc. Ya lo está escuchando, vecinito.
0: ¡Carlito!
3: ¿Dónde
0: el carnalito? Ese sí es mi gallo. Si hay un toquín y lo invito, él sí va. No es de los que dice, sí, sí voy y no van.
1: Él sí llega,
0: claro que sí. Carnalito, ¿qué canción puedes dejar que yo te complazca el día de hoy?
4: No más contigo.
0: Pues por eso.
2: Wow. ¿Y conmigo qué?
3: También. Y con el padre.
1: Eso, todos.
3: Oye,
0: ¿con la de con Mario Quintero o con Roberto Jordán? ¿Mande?
3: Esa canción me encanta mucho.
0: ¿Pero con quién la quieres? ¿Con Mario Quintero, Roberto Jordán? ¿Con?
3: Roberto Jordán.
0: Con Roberto Jordán.
3: Eso que llama mi amor.
0: Esta suena y dice así, mira, fíjate.
3: No más contigo. A ver.
1: Eso.
3: Esa merengue.
0: Ahí está, mi querido carnalito. Bueno, y ya que estás aquí, mira, te comparto mi comercial que estaba diciendo que me fue interrumpido drásticamente, que hay con los amigos de Auto Camacho encontrar un servicio profesional rápido y económico. 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Carnalito, tenemos que ir a un corte comercial, pero dinos un saludo para quién.
4: Ese cemento lo abrieron desde la una, pero a la señorita le tienen que pagar su hora, ¿ok?
0: ¿A quién?
1: Ah, a ese segmento.
0: A Susi. Okay. Ah, claro que sí.
2: ¿Qué pasó?
1: ¿Qué, por qué
4: no, llegaste? No, tarde? Es que tienen que pagar, pues a lo mejor tuviste otro problema. Ajá.
2: Siempre. Le traje algo de tomar, es lo que pasa.
0: Siempre tiene en cuenta cosas, obstáculos.
2: Le traje el Gatorade al Sebas para que afinara la voz.
4: Tienes claro. Que pagar más, entonces.
1: Qué linda, imagínate.
2: ¿Ya ven?
0: Sí, muy bien, muy bien. Sí, muchas gracias, te lo agradecemos.
1: Un abrazo, vecinito, gracias.
0: Cuídate, carnalito.
4: Gracias mucho. Y ponme esa canción, por favor.
0: Dale, ahorita te la ponemos después de este corte comercial.
1: Hágale. Chao, vecinito.
0: Vamos al corte comercial y regresamos.
1: Estaban pidiendo también La Vida es un Carnaval ahí el parcero Gerardo para que entre en la fila, pero bueno.
0: Otra de las que nos tumban los videos, pero ahorita vamos a ver qué buscamos aquí. Gracias.
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6: Hola, ¿qué tal? Muy feliz fin de semana. Les saluda Nelly Hernández con el resumen del tiempo para nuestra región. Después de un inicio con cielos nublados y algunas lluvias, las condiciones comienzan a mejorar, dando paso a un fin de semana mucho más agradable. Tanto el sábado como el domingo estará dominando el sol, con máximas rondando entre los 85 y 90 grados, trayéndonos un ambiente cálido, pero bastante cómodo para disfrutar de esas actividades al aire libre. Aunque la sensación térmica podría sentirse un poco más elevada durante las horas de la tarde, en general tendremos un fin de semana muy favorable para salir, hacer ejercicio, reunirse o disfrutar de cualquier plan al exterior. Al inicio de la próxima semana continuaremos con condiciones similares, pero también podríamos ver varios días de lluvia, así que por lo tanto vale la pena aprovechar este fin de semana de tiempo estable. Que disfrute y que tenga un excelente fin de semana. Les informa Nelly Hernández para Telemundo Nebraska.
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0: Continuamos con más de Las Horas Doradas, la estación donde encuentras los recuerdos, ese baúl de los recuerdos, desempolvando las canciones que te gustaban y te siguen gustando. Oye, que si fuera un programa serio.
2: No.
0: ¿Te imaginas que nos pusiéramos así serios, eh? Bueno, ahora mi compañera tiene la oportunidad de tomar su llamada en la línea número 2. Susi, por favor.
2: Hola.
0: Ay, qué aguada. Dije seria, no aguada.
2: Pero pues no sé hablar así seria.
0: Debe de ser hablar seria, no sé. Si
2: hola,
0: fuera
2: Susi. Buenas tardes, yo me llamo Susi, ¿en qué le podría decir?
0: Hola, bienvenida a Las Horas Doradas, mi nombre es Susi. ¿Qué canción te gustaría escuchar?
2: ¿Es lo que hago?
0: No, pero ¡eh, cámara! ¡Juegamos! ¡Lleve la grasa, la tinta, la cera!
2: Yo no hablo así. Yo no digo, yo hablo serio. Hola, hola, buenas tardes.
0: Ok, pero es que ay, mija, mi hija me está hablando por teléfono, no sabe que su papá trabaja en la radio.
2: Ey, lo mismo con los míos, hasta me hacen FaceTime.
0: Ay, a ver, ¿quién tenemos en la línea número 2?
2: Hola, hola, buenas tardes.
1: No tenemos.
2: Ay.
0: Esa era una práctica, Susi. Estamos diciendo que era una práctica. Te digo nada más. ¿Qué es la
2: yo
0: Susi?
2: No puedo ver el teléfono. No se rían de mí porque el teléfono está hasta allá. Si estuviera allá o aquí.
1: Vean, ahora nos pusieron yo esto. Cuando entra la llamada, esto pega un bombillazo y ahí.
2: Por eso apagaron el foco.
1: Eso, llamen y verán para que se ilumine. 402-938-9797.
2: No nos vemos.
1: Véalo.
0: 402-938-9797. Vamos a escuchar la canción del carnalito, si no se nos va a traspapelar y al rato va a sentir feo que no la pusimos.
1: Hágale mío.
0: Ahí te va tu canción.

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1: Ahora ya, otro nombre. La de TikTok ya, ahora sí, ya no.
0: La diva del TikTok también, puede ser la diva del TikTok.
2: La diva del TikTok.
1: Ahorita me acaban de decir, ¿qué dijeron? Saludos para...
2: Para
0: la cotizada de TikTok.
1: La más fresona de Omaha, dijeron.
2: Ahí de parte del Chilango. De parte del Chilango y Risa, que también entró también. Saludito, Chilango.
0: Saludos, Chilango. Estanos ahí en el TikTok. 402-938-9797. 402-938-9797. Recuerda que también estamos preguntando, estamos curioseando, peliculeando. Domingo Peliculero, ¿qué película, qué serie se está aventando ahorita? Recomiéndenos algo. Porque hay mucha gente que... Yo debo hacer un canal como para que me recomienden cosas de esas de ver, para ver en la tele. Aquí tenemos en la línea por allá, mi querido Sebas.
2: Las Horas Doradas, muy buenas tardes.
3: Hola, buenas tardes, parce.
2: Ey, ¿qué tal? ¿Cómo estás? ¿Con quién hablamos? Con Vidal, ¿sí?
3: Con Vidal.
0: ¿Qué onda, Vidal?
3: ¿Qué pasó, mi Oye, doctor? ¿Cómo estás?
0: Sí, fuiste anoche al de Eslabón Armado, ¿no?
3: No, yo no estoy tan enfermo todavía de mi cerebro.
1: Ah. Es que siempre pide boletos, milagro que no agarró.
0: ¿A poco no te dieron boletos para el Eslabón Armado?
1: Y eso que te los iba a regalar, ¿eh?
0: Yo te iba a dar un par de boletos para ese toquín. Miren.
3: ¿Por qué? ¿Por qué cuando les pregunté de los del Duranguense no tenían?
0: Ah, de ese no, ese es que ese no, nos dan.
1: No me dieron, yo tuve que trabajarlo.
0: Es que depende, mira, fíjate.
3: Conveniencia.
0: No, te voy a explicar algo, que eso ya es de las más altas esferas, que yo ni debería de decirlo porque me pueden colgar, ¿eh? Pero ahí te van secretos de estado. Depende quién traiga y a dónde vaya en el venue, es si puedo, me dejan o no me dejan entrar a mí. Entonces, por ejemplo, si depende de dónde me dejen, si me dan boletos. Si yo pido boletos para un lugar, me dicen, Doc, ahí no te dejan entrar, acuérdate la última vez. Y yo, sí, cierto. Entonces no me dan boletos.
1: Y si yo llamo a la radio nomás porque sí, no nomás me van a dar boletos tampoco.
2: Vea, pues.
3: Hola, Susi, ¿cómo estás? Buenas tardes.
0: Y los buenos días te da todavía bien.
2: Primero
0: le avienta el caballo y ya después.
2: Se arrancó con los guantes puestos.
3: No, es que cuando ustedes me contestan como a tirando casi puñaladas o algo así por el estilo, pues se tiene uno que proteger.
0: Te voy a poner esta canción.
1: Te cuento, Vidal, no pasa nada.
3: Me ponen entre la espada y la pared.
2: Ay, Vidal, cuéntenos qué cancioncita quieres el día de hoy, Vidal.
3: Mira, quiero que me hagas favor de ponerme una cancioncita que hace mucho tiempo que no escucho y yo sé que ustedes tampoco, que se llama El Sol Nace para Todos con Ricardo Cherato.
0: Ah, Ricardo Cherato, paisano mío. Mira.
3: Por favor, si son tan amables.

0: Vial.
1: Sí, aquí para mi esposa que está aquí conmigo, estamos escuchando la radio, estamos escuchando.
2: Ah, bueno.
1: Mi esposa Margarita. Y un saludo de

0: a todas las amigochas, no he oído que se reporten por ahí, yo creo que andan de vacaciones o están durmiendo todavía.
1: Viajando,
0: o
1: no sé. De pronto viajando por ahí, pero listo, saluditos.
0: Sí, de vacaciones, se puede, sí. Bueno,
1: listo, Vidal.
0: Saludarlos, que estén bien, gracias, que la pasen bonito y gracias por estarlos deleitando con esas músicas de antaño que pues en realidad es algo de lo mejorcito que hemos tenido y pues ahí escucho la canción ahorita que la pongan toda completita ahí.
2: Vamos a ponerla de una vez, mi querido Vidal, porque si no, hoy, el día de hoy, me desperté también que no quiero ni un solo reclamo el día de hoy.
1: Eso es.
2: De una vez. Está, Vidal. Okay. Ya está, me Vidal, cuídate mucho.
0: Perfecto.
2: Saludos, bueno, a la familia, a esposa y a toda la banda.
0: Un abrazo a la distancia, cuídense y hasta luego.
1: Hasta luego, Vidal.
2: Saluda. Nosotros tenemos que hacer como que decir, ¿y cómo escucha Lobo? ¡Bien perra! O algo así, ¿no?
1: Eso.
3: ¿Ah? Saludos a eso, sí, que acaba de entrar a TikTok.
2: Saludos, güey. Vamos a escuchar esta rolita. Y regresamos
1: ya con. Sé que habla, sí. ¿Y los fines de semana qué escuchas?
3: La 977.
2: ¡La nube!

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3: Continuamos con Las Horas Doradas. Oiga, usted ya armó su changarrito. 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Eso. Teléfonos del estudio. Susi, ¿cuáles son los teléfonos del estudio?
4: 402-938-9797.
3: Muy sobria que escucha la voz de Susi. Saludos a San José Iturbide y su historia, costumbres y su gente en el extranjero. Saludos, mi dog, un saludo y un fuerte abrazo para toda mi raza de San José Iturbide, Guanajuato. Aquí tenemos a la niña Susi.
4: Hola, hola, buenas tardes.
5: ¿Qué pasó, mi Susi loca?
4: Hola, compa, Carlos, ¿qué rollo? ¿Ya listo para la feria para el fin de semana que viene?
3: Oh, ya es la feria.
5: Ya,
3: de semana.
5: Ya.
4: Listo.
5: Ya el jueves.
3: ¿Verdad? ¿Cómo se me antoja estar bien asoleado ahí?
4: Yo voy a estar el sábado.
3: ¿Vos ibas ahí?
4: Sí, yo voy cada año.
6: Ah, ¿a cuál feria?
4: De West Point. West Point, Nebraska.
6: ¿Qué, lejos?
4: Una hora.
5: Cierra por el 275 por West Point.
4: El Doc nunca ha querido ir, le invito y no va.
3: No, es que pues no sé cómo llegar. En ese entonces, yo ahorita tengo una mamá, ven, esa sí llega.
4: Ah, ¿ya ves?
3: Ah, esa sí llega.
4: Nos trepamos todos.
3: Ándale.
4: Okay.
6: Eso.
5: Se aprietan como la novia de rancho.
3: No, es que mira, ajá, los únicos carros que tenían no llegan hasta allá. O sea, no les tengo así como que aguanten.
5: Puras excusas tu Doc.
3: Los dos de los carros no tienen aire acondicionado, Carlos.
5: No, ocupa,
4: ni que no fuéramos mexicanos. No pasa nada.
3: Y luego es puro fierro y ni insulación tiene adentro. Imagínate, voy a pasar como un comal.
5: Puro 0.0 Bob Weiser.
3: No. Ni esas te alcanzan a lidiar con la con el intenso calor.
4: Te pones un hielito en la espalda.
6: Viajando en comal.
3: Hablando de eso, mira, Charlie, son esas, sale en la cámara. Es una Budweiser que no tienen alcohol. Ay, por muchos que ven que me la estoy empinando, van a... Pues es casi agua. Para decir, mira, está tomando nada, es puro sin alcohol.
5: ¡Ya te descubrí, Doc!
3: Mira, ya ves.
7: ¡Muy pegriloso!
3: Sí, muy pegriloso.
5: No pasa nada. Yo me estoy aventando una 0.0 con clamato, limón y salecita.
6: Eso, así es la actitud. Cuéntenos qué cancioncita quiere el día de hoy.
5: ¿Para qué te enredas?
7: Así es.
3: ¿Qué canción te ponemos? Menos, ¿cuál era las dos que no podemos poner? La de La Vida es un Carnaval y la de...
4: Los Marranos.
3: La de Los Caminos de la Vida. Okay, las únicas dos que no podemos.
5: Pásame la botella. Porque ahorita voy con mi compa, andamos acá por los terrenos del Pelucas de...
3: ¿Esa? ¿Es esta? Sí, no.
5: Vamos a ir a tirar el anzuelo a ver si pescamos algo.
3: Órale, ¿eso? Muy bien. Aguanta. Saludos para quién, Carlegas.
5: Pues ya se la saben, para todos los que de las escuelitas, échenme ganas, son tiempos, los enfermos, los que van pasando por tiempos difíciles en la vida, como digo yo, los caminos de la vida no son como yo creía.
7: Así es, sí señor, no, pero, pues saluditos.
5: Gracias a Dios, estamos relajados, venimos a ver a la bandera acá, Denis Olaya.
7: Perfecto, muchísimas gracias. Entonces, lindo día y muchas gracias por comunicarse.
5: Hey, un saludo ahí para los patrocinadores y ustedes por el tiempo.
3: Gracias, Carlangas, cuéntanos mucho.
5: Y pónganse las pilas porque se vayan a buen un día.
4: La semana.
3: Sí, yo creo que sí me voy a lanzar esta vez, ya basta de tanto encierro.
5: El viernes o el sábado, esos son los buenos.
4: Ándale.
5: El viernes o el sábado.
3: Ya está, mi Carlangas.
7: Ahí está.
5: Por comida y todo, no, ahí se pueden quedar en el camino donde quiera, agarran su cabaña y ahí se paran, ¿o no?
3: Ah, mira. Bueno, estamos como que fuéramos de aquí hasta Montana, ¿verdad? Vamos aquí una hora nomás. Ya está, Carlangas, cuídate mucho.
7: Lindo día.
5: Gracias, buen día, ánimo, raza.
3: Ay, gracias. Oye, mi querido Sebas, ¿a ti te gusta el tipo de series donde aparte de que estás en el ocio, pues sí sientes, sabes, un tipo de culpa, decir, mira, estoy sin hacer nada, nomás estoy aquí perdiendo tiempo viendo esta serie, pero en una que estés aprendiendo algo?
7: Una que estaba aprendiendo algo, sí, le aprendí mucho a La Casa de Papel. No me lo tomen a mal. Okay. No me lo tomen a mal, sino que me gustó mucho la forma, obviamente sé que es un personaje, pero la forma de pensar de...
3: Sí, del de lentes, ¿no?
7: De los dos hermanos, del de lentes, el profesor, no. Y el otro. Ella habla todo como así, parece el gato.
3: Ah, sí.
7: Sí,
3: parece como si estuvieras viendo una película de Estel Valderas con...
7: ¿Ya? Sí. Este es el que habla así, porque el otro del profesor es el que habla todo así, todo misterioso. Pero el otro es el que habla todo... Se me olvidó. ¿Berlín?
3: Berlín.
7: Creo que es Berlín. El que es así todo, que se dice súper elegante. El man saca unas frases durísimas, sacó una del tiempo que dice como que qué contradictorio es un minuto, que para algunos... Haciendo algo que nos gusta, un minuto pasa rápido, pero el que está, no sé, esperando alguna respuesta, un minuto pasa en una hora entera. Entonces, varias frases me gustaron de ahí. Se llama La Casa de Papel. Por si no la han visto, chévere.
3: La Casa de Papel está muy, muy chida. Hay una que no sé si fue antes o después de esa película, que están en la India, un chavo que es muy bueno pintando, es muy bueno, de eso se gana la vida, le pagan muy poquito, pero él es dibujante y hace cosas de detalle muy chido.
7: Sí.
3: Y se cansa, eso pasa todo en la India. Se cansa como de eso y está buscando, su tío tiene una imprenta, tiene periódicos, y se le ocurre la idea de empezar a falsificar los rupees, la moneda de allá de la India. Está chida la trama, tiene mucho de todo, está muy, muy buena.
7: ¿En qué está? ¿La cajita o en
3: la cajita?
7: En la cajita.
3: Ahorita le voy a decir el nombre de esa. Ahí pero está. La que estaba hablando ahorita se llama El Ministerio del Tiempo. Se llama, es una serie vieja española. Todo esto sucede en España, en donde ellos tienen un ministerio donde hay muchas puertas y cada puerta te lleva a diferente época de la vida, ¿no? Uh-huh. Hasta la época de las cavernas y todo tienen así mucho, pero todo ocurre en España. Entonces aprenden mucho de muchas batallas que hubo allá, de Napoleón Bonaparte, y cada viajas en el tiempo de la historia y te explican qué había, cómo estaban peleando, qué ropa usaban, qué comían, qué...
7: Bacano.
3: Entonces sí. te hace que tu imaginación viaje hasta allá junto con ellos.
7: Qué bien. Oigan, qué lindos aquí ahorita en TikTok que estaba viendo. Muchas gracias por los saluditos para Oscar y Octavio. Parceros, un abrazo, los quiero mucho, qué chévere verlos por aquí. Un abrazote.
3: Ah, mira, ya le voy a poner su eso de Susi aquí, mira, Susi. Ahí está, para que veas, de este lado.
4: ¿Qué?
3: Los saludos.
7: Susi, por la luz, casi no me está haciendo
3: así.
4: Yo estoy así interactuando.
7: Susi, así.
4: Espérate, pero sale, prende el foco.
7: Saluditos y mira, así hacía la cámara.
4: ¿Qué? Okay.
7: Hola.
4: Prende el foco.
3: Ayer te perdiste los horóscopos de Jorge Rosas, de.
7: Sí, de Mickey.
4: No está, es cierto.
7: Estaba Don George también, entró. Si ahorita nos está escuchando también, un abrazo.
3: Abrazo,
4: ¿qué
3: George.
4: Dijeron? A ver
3: qué. Oye, Jorge Rosas.
4: Dice Susi con los lentes se ve rara. ¡Cálmate, Oscar! Es que, okay, el otro día yo prendí live y fue cuando pues me vieron sin lentes y pues sin nada y pues así normal.
7: Ah.
4: Sora dice que con los lentes me veo rara porque pues ya.
3: Sin lentes, ¿sabes a quién te pareces? No, ahí está la muchacha que hace. ¿No has visto esa chica?
4: ¿Quién es esa?
3: Es una chica occidental, coreana, china, no sé qué sea, todos se parecen tan clonados todos.
7: Ay, que,
3: ah, mira, es que ojos rasgados hacia abajo son chinos.
4: Ajá.
3: Ay, espérate, ay, prende mi música. Ojos rasgados hacia abajo son chinos. Ajá. Hacia acá son.
4: No, yo no soy chola, gracias.
3: Y los de arriba son coreanos y abajo son chinos. Si están tristes, son chinos. Si están hacia arriba, son coreanos.
4: ¿Ya?
7: ¿Sí?
4: Prende el foco, pues.
7: Vea, pues. ¿Y si están así?
3: Son de Vietnam.
7: Si está uno para abajo y para arriba.
3: O estás defectuoso. No sé.
4: Ay, dice, no, Tom, tiene ojos de regalo, que los abra.
7: Qué lindo.
4: Y Octavio dice también saludos a Susi. Saludos, Octavio. Ya te olvidaste de mí, ¿eh? Yo sé.
7: Octavio. Parcero, qué bueno verlo por aquí, mío. Y a Oscar también, un abrazo a todos los que están ahí en el TikTok, de verdad. Muy bacano, muy chévere.
3: Saludos a todos los TikTokeros. Recuerden que si usted nos está escuchando, va en su carro y dice, yo cómo puedo ver a las cámaras del TikTok, del Facebook de ustedes, puede entrar en Google, escribe Las Horas Doradas, todo pegadito, sin espacios, lashorasdoradas.com, y ahí abre el sitio web donde nos puede estar el logo del TikTok o el logo de Facebook. Cualquiera de los dos, le da clic y ya nos puede sintonizar. Vamos a ir ahorita a identificarnos quiénes somos, que todo lo que digamos no es responsabilidad de nadie más que de nosotros. Uh-huh. Y se quitan básicamente, si yo tuviera un Emanuel en un programa mío también, tendría un disclaimer, todo lo que diga él, no tengo nada que ver con eso.
7: Por favor, no le hagan caso,
3: ni los horóscopos ni nada. Vamos entonces a identificarnos y regresamos porque tenemos una canción que le va a gustar a toda la banda que le gusta de la lucha libre y del cine de la época de oro, el cine ya. De oro. Regresamos.
7: 20 segunditos.
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8: Respetable público, lucharán dos de tres caídas sin límite de tiempo.

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1: Ahora sí, escuchamos el Santo, el Cavernario. Saludos a toda la banda que le gusta de la lucha libre. Por cierto, ay, no, qué buenos recuerdos. Aquí están vuelta y vuelta y vuelta.
2: Ah, ¿se agarraron o no? Ahorita que les dieron la vuelta y vuelta.
3: No, parce, no, leí eso y me dio un ataque de risa. Empezó a dar vueltas para los que están ahí ahorita.
2: Ay, no, pobre gente. Ay,
1: la producción que tenemos, fíjate.
2: Y en Facebook también yo pienso lo mismo.
3: Exactamente. Oiga, vea tan bonito Octavio Liz. Así que tiene unos ojos todos bonitos, que ¿para qué se los tapa con las gafas?
2: Gracias, Octavio.
1: ¿Para qué te los tapas?
3: Ve. Unos ojos bonitos.
2: A ver, nos falta la canción de La Vida es un Carnaval. Gerardo la había pedido. Déjasela, comparto, porque creo que se nos fue. Saludos a ti. Ay, no. ¿Qué está pasando hoy?
3: Oiga, muchachos, ahí están. Vean, los números en cabina son 402-938-9797.
2: Tengo que cambiar de computadora. A ver, un saludo a todos. Están aquí en tu TikTok.
3: Que nos está
4: pasando. Es muy pegriloso, muy pegriloso.
3: Bueno, vamos a empezar a tomar. Si quiere una.
2: Quiero mandar saludos rápidamente.
3: Dale, dale, dale.
2: Saludos,
3: dale.
2: A Octavio, a Oscar, a Risa, a Hilario, al Chilango, a Minor y a Juan y a Rodríguez. Acaba de entrar. Muchos saludos aquí en TikTok.
3: Claro que sí. Ahora sí tomamos la llamada, dale, si quieres. Sí. Dale, mi Susi.
2: Hola, hola, buenas tardes.
5: Buenas noches.
2: Ay, ¿dónde anda usted? ¿Anda en China o qué?
3: Buenas noches.
2: ¡Se me fue la pluma!
3: Se cayó todo.
5: ¿Qué rey con el pollo, Susi? Buenas tardes.
2: A ver, ¿con quién tengo el gusto? Saludos.
5: Ah, cabrón.
2: Es que cada día, pues, se me olvidan las cosas.
5: Ah, a ver.
2: A ver, no, ¡ay! Ya, ¡ey! Es que, no, ya
3: ¿quién
2: sé
3: es, quién es? ¿Quién es?
2: Es que hoy no hablo tan así. Hablo normal. Es Hilario. Antes ya me dice, hola, papi.
1: Ah, bueno.
5: Bueno,
3: pasa. Ahora sí.
2: Saludos, Hilario.
1: ¿Qué es, Hilario? ¿Qué haciendo?
5: Nada, aquí descansando, aquí en mi casa.
1: Ah, qué agusticidad.
3: Qué bueno.
1: Uno que aquí tiene viles, pues tiene uno que estar aquí.
3: Hilario, cuéntanos, ¿qué cancioncita te gustaría escuchar el día de hoy?
5: Mira, le quiero dedicar una canción a una persona que está aquí en el AI. Se llama Diana.
2: De Rodríguez no estás hablando, ¿eh?
5: Ah, sí, bueno, sí. A la bestia. ¿Ya comenté?
2: ¡Ya! Se me hizo rara. Yo sé a mi gente. Yo dije, ah, no, esta nunca había entrado. ¡Saludos, Rodríguez!
5: Sí, bueno, es ella.
1: ¿Qué canción le vas a poner?
2: Dale.
5: Dedicarla de amor de los gemelos de Sinaloa, algo así.
1: Oh, esta suena y dice más o menos así, a ver si está. A ver, es que esta se tarda un poquito más.
2: ¡Oh, qué bonita la canción! ¿Qué le quieres decir? A ver.
5: No, pues que ella sabe que la amo y...
1: ya estamos hablando de amor aquí. ¿De qué estamos hablando, Magadán?
2: Déjame acomodo aquí porque no lo puedo creer.
3: Ok, ¿qué más? ¿Qué más? Pero no le cortemos la inspiración,
2: no,
3: que la
2: amo.
3: Búteame.
5: No, pues que ella sabe que la amo y que pues quiero estar con ella y pues no sé.
2: Está bien bonita la canción.
1: Muy bueno. Hoy, el día de hoy, ganó el amor.
3: Bueno, ahí está.
1: Muy bien, Hilario, felicidades. Y felicidades también a tu nuevo
2: a Rodríguez,
1: tu nuevo amor. Porque el primer amor fue tu madre. Ya después ella es tu nuevo amor.
3: Ahí está.
1: Ya está, Hilario, cuídate mucho.
5: Ya está.
3: Lo dejo pensando. Ahí está, Hilario, parcero. Un abrazo, cuídate.
5: Gracias, igualmente, bye.
2: Chao. Ok, a ver tenemos... acá.
1: Qué seriedad, Hilario, fíjate.
2: ¿Quiere Gerardo que mandes este saludo, parce? Di este comentario.
3: ¿Cuál? Es que me toca verlo porque...
2: El de Gerardo.
3: Gerardo dice, saludos para todos los de... Para... Parangaricutirimícuaro, Michoacán. Ay, papá. Papá, quién sabe dónde queda eso, pero pues bueno, saludos.
2: Siguiente llamada.
1: Líneas telefónicas 402-938-9797, 402-938-9797.
3: Buenasera, ¿qué tal? ¿Cómo están las horas doradas? Buenas tardes.
6: Pese, parcero, ya le vine a tirar más mundo que arroz.
3: Yes, parcero, me encanta. ¿Qué más? ¿Cómo estás?
6: Aquí para el doctor de las compas.
1: Buonasera, con chi ho il piacere di parlare.
6: El primer amor de un hombre es Manuela, no es nadie más.
2: Oh, yeah. Wow.
1: ¿Es quién?
3: Es Manuel.
2: Anda bien aventado los hombres hoy.
0: ¿Qué?
2: Ay, no.
3: Pues imagínese. Bueno, de pronto Pachilango también fue ese su primer amor. Uno no sabe. De pronto,
6: tal vez. A todos fue su primer amor, acuérdense.
3: Acuérdense, dice una
2: no
3: así.
2: Sé, no
1: tal vez pudo haber sido.
2: ¿Qué canción quieres,
3: Chilango? ¿Qué canción quieres?
6: Van a hacer dos canciones para la Susi.
3: Ahí está, saluditos, Gerardo.
1: A ver, ¿cuál?
6: La de Son Tus Perfumes, mujer.
1: Son Tus, ¿con quién la quieres?
6: No, con quien sea, al orden del factor.
2: Valentina Elizalde.
6: Es la misma.
1: Con Lupillo Rivera, sobre todo.
2: No.
1: Oh, con Valentina Elizalde.
2: Pues, ok, no, sí.
1: Okay.
2: Sí, me gusta.
6: Deja que Susi escoja.
2: Sí, me gusta, sí, me gusta.
1: A ver,
3: la bonita Susi.
2: Gracias. Sí.
1: A ver, entonces vamos con esa de
6: Perfumes. Y la otra de Chicoche, ¿de qué?
1: ¿De qué?

0: acuerdas?
1: Chilango, ¿algún saludito o algo, una dedicatoria o algo o no?
2: No, ya están pasando estas dos canciones. Y el este que habló que está enamorado, que no la calaba, que no le haga como las palomas.
0: ¿Verdad?
1: Ajá.
0: Que se porten bien.
2: No la ande calabaceando por donde sea, porque eso de enamorarse pierde uno.
1: Qué bonito, vea, qué lindo consejo ahí que le dio al parcero.
3: Qué profundo.
2: Agarre, que se vaya al gym, junte dinero, trabaje, y eso es lo mejor que puede hacer.
1: Muy, sí, hermano, mejor no lo puede decir.
3: A mí me dijeron, arréglate los dientes y ya después ya enamórate.
0: Puede ser. O lávense los dientes.
2: Ay, acuérdate, Doc, que la presentación de un hombre es decir ir a mi cuenta de banco, mija.
0: Eso sí, eso sí.
1: ¿Oh, sí?
0: Yes.
1: Wow.
3: Carterita mata carita. O al revés, ¿eran?
2: Y verbo mata carita también.
3: También.
0: Dice Oscar, si quieren amor lindo, olvídense de las redes sociales. Eso sí está.
3: Alguien lo bloqueó.
0: Ay, por eso sí, cambió su hizo otra cuenta y cambió su nombre.
3: A ver, pues, mi querido Chilango, tú que estás lleno de filosofía, ¿tú crees, mira, antes, digamos, por ejemplo, cómo terminaban contigo antes, hace muchos años? ¿Tú a ti qué prefieres, que termine así contigo en línea o en tu cara?
2: Mira, ya dejamos de hacer muchas cosas más en este país. Antes ibas y pedías permiso para andar con la novia.
0: Sí.
3: Claro,
1: bien,
3: claro.
1: Muy bien.
3: Ahora ya con que te bloqueen.
2: Con alguien, ibas y se lo dices en sujetota. No, sí. Hay que un mensajito o qué. Te mandé a alguien. No.
1: Sí, no. O le llega solo un mensajito que dice, esto no funcionó, bloquéame.
2: Sí, o sea, esas babosadas ya, párenle.
1: Total.
3: Fíjate, todavía antes te tomabas el tiempo de hacer una carta y se la mandabas con la amiga, si te la mandaban con alguien, si ya no quería hablar contigo, pero una cartita más
2: acá. Por lo menos. Ibas, y aunque le llevaras en venota con una grabadora, pero le llevabas unas rosas y después de las rosas le dabas unos rosones.
3: Ándale.
2: Eso era lógico.
3: Qué romántico, Chilango, ¿eh? Fíjate nomás.
2: Así debe de ser.
3: Ay, está Chilango.
0: ¿Y qué más? ¿Ya se acabó?
2: No, mucho eres como los skinny jeans.
0: Pues, ¿cómo?
2: Bien apretados.
0: Ahora ya son bien codos y bien mentirosos.
3: Ah,
2: no,
3: Chilango.
2: No es que seamos codos, mija. El dinero se lo da uno quien quiere.
0: Pero si no tienen, ¿dónde van a sacar?
2: Ah, te voy a enseñar mi cuenta de banco un día de estos para que te des cuenta. A mí la única mujer que me domina ahorita es mi hija. Nada más.
1: Vea.
3: La única que te puede decir, a ver, ¿a qué horas vas a llegar y por qué llegas tan tarde?
1: Eso.
2: Y esa es la que me dice, un chingas andas. Yo, acá.
3: Aquí está mi ubicación, ten.
2: Aquí está mi ubicación. No, sí me tiene ubicado.
3: Sí.
2: Sí me tiene ubicado.
3: Ay, pues, Chilango. Ahorita le ponemos entonces, mi querido Chilango, cuídate mucho.
2: Todo sigue.
3: Eso sí.
0: Bye. Oh, ¿qué pasó?
2: Échale menos crema a tus fresas.
3: No quiere decir que ya llegues
0: no
3: a
0: sé
3: tiempo.
0: ¿Qué significa?
3: Que llegues a tiempo.
1: Llegues a tiempo.
0: Yo les vine a traer sus bebidas.
2: Pase, va una de esas, ¿cómo le llama usted?
0: ¿Cómo?
2: Mi filosofía. Tú sí, acuérdate que la luna estaba muy lejos y costaba mucho. Que todos no llegaron y la pisotearon.
0: Bueno, no entendéis, pero que gracias.
1: Lleno de filosofía, Chilango. Un abrazo, Chilango. Cuídate.
3: Ya está, Chilango, cuídate.
1: Lindo día.
3: Chao, bueno, pues. El día de hoy estamos viendo que el día de hoy ganó el amor. Vamos con esta canción de los gemelos Sinaloa. Amor. Y regresamos.
1: Le están diciendo que si usted es Chilango.
3: Sí. No, soy mexiquense.
0: Ah,
1: mexiquense.
0: Italiano.
3: Ah, no, déjales, vuelvo a aclarar otra vez. Aquí lo está en el TikTok, ¿ok? Este se lo voy a volver a explicar.
0: Ay, no.
3: Ok, en todos los chilangos son los que llegaron a residir a la Ciudad de México de otros estados, como de Michoacán, de Guerrero, de Oaxaca, y llegaron a vivir a la Ciudad de México, trabajaron, se quedaron unos años, y de repente ya hablaban como Cornelio Reina. ¡Órale! ¡Vámonos para la central! ¡Acá te espero! Esos son los chilangos.
1: Sí.
3: Los que nacimos en el Estado de México, crecimos en el Estado de México, somos mexiquenses. Los que nacieron en la capital, en el Distrito Federal o en alguna de las delegaciones de por ahí, son defequenses, citadinos, capitalinos, cualquiera de esos tres. Pero el chilango, excepto los de Puebla, hay una excepción. Si eres de Puebla, nunca jamás vas a ser chilango. No lo dije yo, así está enmarcada como en el béisbol, en las reglas no escritas. Todos pueden ser chilango menos los poblanos que llegan a la Ciudad de México a vivir. Así que pues yo soy mexiquense, nací en Toluca.
1: Qué bien, amigo. Chévere, porque le estaban diciendo. No, es que sí le estaban preguntando que si era chilango.
0: Sí, Gordo Paz también dice saludos.
3: ¡Saludos, Gordo!
1: Ay, Gordo Paz está ahí. Le mando un saludo a Gordo Paz también. Le mando un abrazo.
3: Oye, ¿ya te fijaste lo que le regalaron el de Telemundo, que de la FIFA y del Mundial? Y nosotros no nos dieron más que
0: ahí
3: nada.
0: Ahí lo tengo yo en mi carro.
1: El dog de una. Ajá. El dog.
0: La canción. El violín, el violín.
1: Voy a poner al dog. Ay, ¿dónde está?
3: Y entonces a mí no, fue el único que no le dieron nada.
0: Creo que no alcanzaba esa talla.
3: Ah, fíjate, estaba peor. Ay,
1: no,
3: acábame de matar. ¿Por qué me dejas herido?
0: La mía me dieron L.
1: Oiga, muchachos, espere, antes de los comerciales está mandando aquí un mensajito que dice: buenas tardes, me pueden poner la canción de La Isla Bonita. Saludos para la gente de Acapulco.
3: La Isla Bonita. ¿De Madonna? ¿Sí, no?
1: ¿Madonna?
3: Sí. A ver si es esta.
1: No sé.
3: ¿Qué Madonna? Que esta computadora está un poquito más lenta que la otra. Y tengo que esperarla a ver a quién les quiere reaccionar. Pero sí es la de La Isla Bonita.
1: Bueno, ¿puedo poner un audio que nos mandaron también mientras tanto?
3: A ver, échalo mientras tanto.
4: Ya salió una para las uñas.
1: ¿Qué? ¿Algo para las uñas?
3: A ver.
0: ¿Mis uñas?
1: Dice, escúchalo.
4: Ya soy leona para las uñas.
0: ¿Yo soy leona para las uñas? Otra vez.
3: Necesitamos un traductor.
0: Otra vez.
1: Bueno, la última.
0: Dale.
4: Ya soy leona para las uñas.
3: Ya salieron para las uñas.
0: ¿Ya? ¿Yo soy leona para las uñas?
3: No, que ya salió para las uñas.
1: Ya, bueno, vamos a descifrar ese.
3: A ver, ese ya sale, ya quiso funcionar ese. Sí, no.
1: Vea esa canción.
0: Baila como si tiene pelo.
1: Y la pilla.
3: Toca mi pelo.
1: Saluditos ahí para Manuela, que pidió la canción.
0: Saludos, Manuela.
3: Oh,
1: vamos, ¿qué?
0: ¿Qué?
1: A comercial.
3: Sí, a corte comercial primero. Y regresando, vamos a estar ahorita.

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2: Continuamos con Las Horas Doradas y bueno, un saludote muy grande para allá al señor José Montañez. 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Entonces, ahora sí, dime la canción.
3: Ahí estaban pidiendo alguna otra más. Octavio creo que estaba pidiendo la canción por ahí.
2: Es que no, ¿la de Madonna cuál era? Isla Bonita.
3: Isla Bonita.
2: Acapulco, sí. Es que tuve que cambiar otra vez de computadora. Así es aquí.
3: Dice, sentidos opuestos, amor de papel.
2: A ver, dame línea, ingeniero.
4: De Oscar García, aquí de
2: seco. Ok, está. Ahí está. Aquí lo hago. Y vamos a poner aquí la de sentidos opuestos. ¿Dónde está? Bueno, vamos a escuchar esta de Madonna mientras recupero las otras dos canciones de allá para acá. Regresamos.

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1: Fíjate, estas canciones yo las quería dejar para la tercera hora ya el fin de semana, porque hay muchas, muchas canciones como de fe y sentidos opuestos, todas esas fresonas que están, a pesar de que uno, digamos, no era fresón, la escuchabas en esas épocas. A Faye salía en MTV a cada rato, en el Canal 5, el Canal 2, siempre el domingo. Salen todas estas estrellas. No sé si en qué programa ustedes tienen algún programa de fin de semana musical en televisión.
2: Musical, no, que yo me acuerdo en Colombia, creo que no. Los conciertos por la noche, el show de las estrellas, pero hasta ahí.
1: Este, por ejemplo, tenemos uno que se llamaba Siempre el Domingo. Raúl Velasco era el que, si tú querías pegar así, ser un artista reconocido, tenías que pararte en Siempre el Domingo. Y él les daba la patadita de la buena suerte, supuestamente. Oh,
2: exactamente, sí. Nosotros teníamos el show de las estrellas con el señor Jorge Barón y él decía, la patadita de la buena suerte. Le pegaba. Ahí estuvo Karol G, la primera presentación. Estuvo Maluma. ¿Sí? Esa fue las primeras presentaciones de Karol G. Pueden buscarlo ahí, Karol G, en el show de las estrellas. Y dicen todo el mundo eso. Y todavía está vivo el señor. O sea, pues, o sea, bien, ¿sí? ¿No? Por el señor. Oh. Pero se llama así, Jorge Barón. Y era el que siempre están en transmisión los 31 de octubre y todo en el concierto. A ese es el que lo presenta. Ahorita me hiciste acordar por la patadita. Y él tiene ese segmento, la patadita, la buena suerte.
1: Sí, da su patadita. Y nosotros en Siempre un Domingo hubo un artista al que no se le quiso dar, a Joan Sebastián.
2: ¿En serio?
1: Y después regresó Joan Sebastián siendo bien famoso.
2: Quiero mi patada.
1: ¿Qué ole? Y mi patada.
2: ¿Viste? El otro era rabia. ¡Tómela!
3: Como alguien.
1: El otro, fíjate, basando su carrera.

0: basando en su carrera como nada más haciendo, pero voy a regresar un día siendo famoso. Para, yo creo que ese siempre lo tenía en su mente a, uh-huh. a, que dice, no, tú no vas a. Es que era pueblerino y así, como si nada.
1: Oh, ok.
0: Comiendo okay. popo de vaca y todo.
1: Ah.
0: Dice, no, este no la va a armar.
1: Como,
0: Y fíjate, regresó y es uno de los compositores más grandes que tiene México, Joan Sebastián. Ya compuso para otros.
1: Pero sí
0: artistas,
1: se la pegó, ¿eh? ¿No?
0: Después sí fue y se disculpó, creo que Raúl Velasco se disculpó con él, le dijo, no, lo siento.
1: Sí, lo siento y tome su patada.
0: Su patada. Ponte, órale. Vamos a escuchar esta, Alessandra Rosaldo se llama esta chica, cuando estaba en Sentidos Opuestos, Amor de Papel. Vamos a escuchar esa rolita. ¿Tiene alguna del recuerdo noventera? Es como pop noventero.
1: Sí.
0: En español.
2: Sí.
0: ¿No?
1: Sí, hay una, sí. La de Azúcar
0: Amarga. Mónica Naranjo, también. Mónica Naranjo también está pegando, Gloria Trevi. Está la Alejandra Rubio, Guzmán, Paulina Rubio, Talía.
1: Acuerda mucho, Colombia pegó una canción que se llamaba Azúcar Amargo, ¿sabes?
0: Pero eres.
1: Esa, me suena a esa.
0: Azúcar
1: que
0: tú... Amargo.
2: Esa. ¿Cómo se bailaba? ¿Cómo se bailaba?
0: Es que sale en MTV cada rato ya. Oh, y Viri la bailó en nuestra boda esa canción. Se sabe toda la coreografía de esa.
1: Ay, no. Qué lindo.
0: Y con el vestido de novia. Así, eres azúcar.
2: ¿Te quiere decir algo
0: o qué? I don't know. Verdad, yo creo que sí. Vamos a escuchar esta rolita de Los Sentidos Opuestos y regresamos con más de las horas de B-Wiz. Digo, las horas de nada. Regresamos.

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1: Tengo miedo.
0: Ahora vamos a una pausa comercial y regresamos con más éxitos del recuerdo. 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
3: Continuamos con Las Horas Doradas. Fíjate, siempre se me pierde esa hojita de papel. Es de las más viejitas que
4: son
3: tengo.
4: Varias.
3: Ahí está. 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Y por favor, yo he ido, no nomás porque sea yo, he mandado personas que van y me dijeron, no, pues andaban mal de aire mis llantas, las checaron todas, las pusieron aire. Le digo, ¿cuánto cobran? Nada. ¿Y cuánto le dice? No, nada. No sean gachos, denle algo. Muchas
4: yo
3: veces
4: les doy $3 a la gente que me llena el aire de las llantas. Porque voy rápido, porque hasta me meto hasta el mero fondo. Ajá. Y les di, like, como que lo exijo, necesito como que lo exijo. Y la, rápido sí me lo.
3: Como que lo exijo, les pita. ¡Eh, órale, perros!
5: Sí, sí, sí.
4: Sí. Yo puedo llenar eso de atrás. Yo no te voy a pitar ya cuando acabes y ya. Y les doy $3 por lo menos.
5: ¿Por llanta o de en general?
4: Una. No, en general. O ahorita sea, está bajando.
3: $3.
5: $3, uno por llanta. Ah, no, y queda ahí.
4: Por lo menos. Para no sentirme gacha, pues yo sé
3: no,
4: que
3: no, claro aire. Que no, no, pues qué bueno, ¿eh?
5: Hola, con $3.
3: Ya con eso ya llega su... ¡Vieja! Sin hacer ¡mira! Nada, ¡me no dieron $3! Hoy, y dice, ya sin no hacer nada. No te creyeron la llanta.
4: Dejamos un lugar para que vayan ustedes.
5: Por lo menos, para unir la
4: llanta
5: allá al lado.
3: No, para los 5 manos. Vale 5 los helados. El por chiquito. El mediano vale 7.
4: Ok, ¿cuánto? ¿A qué nivel tiene que estar la llanta?
3: Depende de cada llanta, tiene 35. No, depende de cada llanta.
5: Hay algunas que tienen 31 PSI, otras son 35, otras son 38. Depende.
4: Porque ahorita la mía está 29 y ya me está marcando que sí tiene que
3: ser. Voy a dejar tus $3 allá.
5: Déjala en 31. Y dales por lo menos. Sí.
4: $3, Susi. ¡Ey! No hicieron nada.
3: Nomás hoy no hicieron nada. Nada, ¿eh?
4: Ahí está. Ey, yo también lo puedo hacer.
5: Sí. A ver, ah, a ver, hazlo. ¿Cómo?
4: Ya no les cuento nada. ¿Alguien la llamada? ¿Alguien pidió una canción?
5: Sí, por lo menos 5 para que les alcance para un helado.
4: $5.
3: Si ¿sí conoces a Cuba, el que anda en la 24, mi amigo en Cuba?
4: $5.
3: Ni él agarra $3 ya.
4: ¿Qué?
3: Él dice, ya uno de 5 al menos.
5: Ella por tiene, lo menos.
3: Por lo menos 5 varos. El Cuba, el que anda ahí pidiendo en la calle, que vende perfumes, ni él agarra $3.
5: Le dice, ah, le dice.
4: Porque no quiere.
5: Su cita adiosa, toma, y le da 3 billetes de 1 ahí.
3: Gracias.
5: Señorita, muchas gracias.
3: Como sí. Quiera no hiciste nada.
4: Ok.
3: Yo lo pude haber hecho.
5: Pobrecito.
4: ¿Listos? A ver, bueno. No, tengo que buscar el lugar porque está aquí por la 36 y la Harrison.
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4: Ok, entonces, ¿cuánto les debo de dar?
3: Unos $10.
4: Por una llanta que le van a subir 6 puntos.
5: Pero Susi, esa llanta se te puede explotar en una carretera y se
4: yo
5: te van
4: sé,
5: más de 10
4: pero
5: dólares.
4: Es rápido.
3: Se te daña el rin si va muy baja.
5: Y si coges un minuto, hueco.
4: Ni un minuto tardan en llenarla.
5: Cinco, un billetico de 5,
3: Susi,
5: por lo menos.
3: Ve a la gasolinería, te sí, bajas, no vas por todas tus monedas, con el riesgo de que llegues a las hechas y no salga nadie, le tienes que volver a echar otro dólar, no, estás batallando.
4: Tiene que ir a las 5.
3: En las intemperies.
4: Es gratis, ahí tienen hasta para que tú te pongas el aire gratis.
3: ¿Pero es del regular o del premium?
4: En Sinclair. ¡Ay, cálmate!
3: ¿Es aire regular o del premium?
4: Aire es aire.
3: No. Es que depende de la calidad.
4: No, ni modo que le metan brillo.
3: No. Es que hay un...
5: Está inflando las llantas con helio.
3: ¿Para que ya esté menos gasolina? Está más como que va off the air, sí, va flotando.
5: Va
3: más
5: sobre una nube.
4: Hasta la panza me duele. Espérate, díganme bien entonces, porque me están haciendo sentir mal. Ayer pasé a darles un pitazo sucio a Mickey. Saludos, ey, pero no te bajaste.
5: El chino dice premium, claro.
4: Ay, el otro.
5: Aire premium, claro.
4: No, aire es aire.
5: El otro
4: no,
5: es aire reciclado.
4: ¿Premium qué? ¿El gasolinero?
3: El aire gratis, ese no es premium. Ese es aire, sí, nomás todo aire.
5: Eso es viento, eso es
4: aire,
5: una vaina ahí sucia.
4: Aire.
5: No, aire premium.
4: No es andan de mentirosos.
5: No, en serio.
3: Fíjate, tú eres de las que todo le echas del aire gratis.
5: Uh-huh.
3: No, hombre.
4: Se enojan porque agarro aire gratis.

0: Un cartón. ¿Cuál cartón? Ya.
1: Susi.
0: ¿Hay comerciales o algo?
1: Susi, pero ¿cuánto le das de propina al que te hace las uñas? ¿O a la que te hace las uñas?
0: No, lo voy a decir.
1: Ah, pero son más de $3.
0: $10, sí. ¿10?
1: Bueno, a la próxima le das $5 para la señora y $5 para
2: no, mí. No, a la siguiente señora, que le dé $3 al de las uñas.
0: No, la señora tarda un rato conmigo por eso. El del aire tarda como un minuto max. $3.
1: Pero en el taller no hay aire acondicionado, no hay nada.
0: No, cada quien es
2: como si alguien llegara contigo.
1: Iba a decir, ¿quién lo manda?
2: Que alguien llegara con una mujer así de ya saben, y dijera, pues nomás dure 3 minutos, ¿cómo quieres que te dé más?
1: Literalmente.
2: 3 minutotes nomás.
0: Ok, ya se salió fuera de control esta vez.
2: Ok, vamos a escuchar. Son tus perjúmenes, mujer de Lupillo Rivera. Salud. 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
2: Ya, calmaditos, por favor.
3: Ay, que le manden un regalo de $3.
2: Eso sí. Ay, no. Ya puse aquí a mí, no, que dice, lo puso, gracias.
3: Si eso por el aire, ¿cuánto cobrará por parchear?
2: Ey, ¿cómo se...? Ya no va a preguntar nada. ¿Qué comercial lo que nos vas a
3: avisar? Ah, sí, es cierto. 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Ahora sí, dice...
4: ¿Hay algo en TikTok, sí o no?
2: Sí, no, ya no voy a decir. El chino, ¡ay, gringas!
4: El otro casi lo leo también, es de Gerardo.
3: Le abrazas.
2: ¡Ay, ya, no.
4: Ay, estoy a punto.
2: No. Si quieren ver, váyanse en TikTok a Radio Futura USA.
3: O en Radio Futura USA, ahí nos pueden encontrar. Si quieren leer todo eso que está en el control que traen acá, pueden entrar en Radio Futura USA ahí en TikTok para que siga y también pueda comentar. También agréguenos, no sean gachos. Todos los que nos agreguen, nosotros vamos a seguir también. Todos los que nos hagan follow, les damos follow. Follow per follow. Follow per follow. Así es. Que nadie se quede sin comer. Menos los de las llantas. Es pobre.
2: No.
3: Tres mendigos dólares.
4: No, pobrecita, me dice, se va a salir con cargo de conciencia.
3: Sí, va a ser. Ve directamente para llevar.
4: Va a pasar una torta. Tome $5 y va.
2: Así, me dijeron en la radio que tengo que pagar $5.
3: Tanto por perro, $5 tenis, se va hasta aventar.
2: Sí. Es más, yo le pongo el aire, gracias.
3: No, va a llegar así, mira, fíjate, con el TikTok aquí. Vean. ¿Cómo le doy estos $5 a este?
2: Voy a ponerme en vivo, Ángel. Ahí me siguen, ¿eh?
4: Literal.
2: Ahorita saliendo de aquí me voy a poner en vivo para que me.
3: No creo, fíjate, no creo que seas capaz de hacer un acto de humildad tan grande como ese.
4: A ver.
3: De irte saliendo de aquí a decir, tenga sus $5.
2: Yo por lo menos pago para el aire. Y no, fui como tu compa que no pagó nada. ¿Ya?
3: Dice $5 y en centavos.
4: Y en centavos, sí.
3: En moneda se los tiras ahí.
2: No, ¿cómo crees?
3: Oye, de veras, ¿sí viste ese video que le dieron un ticket que no era justo? Y todo se llevó toda una cubeta llena de puros penes. Y se las volteó ahí, órale, perros.
4: Sí, exactamente.
2: ¿Dónde?
3: En una, como un DMV.
4: En un DMV.
2: Ah, eso es diferente.
4: Y lo miraron y le dijeron, no se puede pagar así. El tipo dijo, money is money. Sí.
2: Oh, wow.
4: Dinero es dinero, sí. Tome y cuenten esos penis y nos vemos porque ahí está. Y dice, no sé cuánto está ahí, pero quédese con el resto. En de penis
3: mi,
4: le pagó.
3: Mi recibo.
4: Y eran hartos, obviamente sí. Eran hartos.
3: Sí, era una cubeta. Entonces, ay, tenemos una canción que nos había pedido de veras el Carlangas el día de ayer, que no se la pusimos, de Gavilán y Paloma, de José José. Llegó esta parte romántica del programa. Bueno, es que tiene doble sentido esta canción también. Vamos a escuchar esta del príncipe de la canción, José José. El teléfono estudio 402-938-9797. Ya casi estamos por comenzar el fin de semana. Horóscopos, más piratas de la radio, ya se abren otros tipos de canciones también. Valente Magdaleno dice, ¿cómo estamos? Dice, pon una música, pide la que quieras, Magdaleno. Vamos con Gavilano Paloma y regresamos con más de las horas doradas con la música que llegó para quedarse.

0: ¡Chavorrucas! ¡A ustedes les estamos hablando! No, pero fíjate, no solamente las mujeres de esa época. Hay gustos culposos. Me imagino que vemos a algunos hombres que escuchamos alguna de esa canción, la llegamos hasta tararear o medio acá. No en público, ¿verdad? Porque si no, así, mira. Pero está haciendo el
1: con las ventanas cerradas.
0: Está escuchando una de Maná acá, bien chido acá, una de Maná, y de repente sale una de estas y agarras las cosas. Una mirada.
2: Exactamente. ¿Ah? Las canta con la nariz así.
0: Chavorrucos, llámenos 402-938-9797. Le va a decir: ay, no, ahí de Radio Lobo nunca ponen de esas. Pues llámenos, ahorita lo estamos poniendo. 402-938-9797. Mientras tanto, aquí sigue.
2: Papá, ya se prendió el meteorito.
1: Quiero que.
2: Aquí miren el icono de alumbres.
0: Llamen, es la oportunidad, porque si van a decir: ay, no, yo siempre que le pongo el Radio Lobo nunca salen de esas. A ver, ¿qué te lo sé?
1: Hola, hola, buenas tardes.
3: Hola, hola, ¿cómo están?
1: Hola, hola, ¿estamos bien y tú?
3: En este bien domingo, bien sabroso, porque ni caliente ni frío, bien agradable.
0: Bien, sí? Agusticidad.
3: Sí.
2: Qué bien, qué bien. Cuéntanos. Sí,
3: ¿Ya comieron, ya almorzaron, ya cenaron?
1: No, nadie nos quiere.
3: Ah, pues es que no ha perdido.
1: Siempre dan promesas falsas y dicen que les van a mandar café y nunca traen.
0: Nada, no te digo nada.
1: Ni un taquito.
3: No, pues. Conmigo van a sacar lo mismo.
1: Tajito.
2: Así es. Qué triste. Pero bueno, ¿usted ya comió? ¿Ya almorzó?
3: Ya, ya te pasé una cerveza bien helada.
2: Ay, bien,
3: hermano.
0: No,
3: una
0: Van Weiter. ¡Ay, no más! Una vieja amiga.
2: Cuéntanos qué cancioncita te gustaría.
3: Quiero una de Manuel que se llama La Séptima Luna.
0: Ah, esa canción suena y dice más o menos.
3: Yo soy el hombre del mañana, yo.
1: Ah, uy, no sabía.
3: Esa mera me llega.
0: Oye, ¿de dónde eres originario?
3: Yo soy de Irapuato, Guanajuato.
1: Ándale.
3: Tercero de corazón.
0: ¿Y llegaba a sonar en aquellos ayeres cuando andabas por allá?
3: ¿Cómo?
0: ¿Esa canción sonaba cuando andabas por allá?
3: Sí, mis hermanas son más grandes que yo y siempre la ponía de Manuel, de Miguel Bosé, puras buenas ponían.
0: Es lo que le estaba platicando, o sea, yo tenía una prima que siempre ponía canciones de este tipo y pues se me fueron pegando, y aunque yo nunca compré uno de esos discos o cassettes, ellos los escuchaban. Ajá. Y me recuerda, digamos, a mi infancia cuando escuchaba ese tipo de
3: canciones. Sí, así pasa, porque yo tengo un hermano que escuchaba de los Creedence. Y tengo un cassette que y siempre lo pongo porque me acuerdo de él, porque él siempre lo tiene los Creedence. De la pera mañana a las 6 de la mañana ya estaba con los Creedence.
2: Vea, qué bien.
3: Ajá.
2: No, súper bien. ¿Algún saludito algún mensajito para alguien en especial?
3: Nada más a los que me tocó trabajar el domingo hoy, porque yo acabo de salir de trabajar, y un saludo para todos los que le echan ganas y los que estamos en la línea.
2: Uh-huh. Eso, así es. Sí. No, pues muchísimas gracias. Muchas sí. Gracias entonces por comunicarte.
0: ¿Saludos para quién?
3: Para todos los de Irapuato, Guanajuato, los freseros de corazón.
0: Ya está. Cuídate mucho.
3: Ándale, pues ustedes también. Que tengan muy buena tarde.
0: Gracias.
2: Igual.
0: Long ago. Ay, ya me hizo que recordar las cosas. Suele, Seba, suele. It's been coming for some time. Aquí tenemos ahí su señora.
1: Hola, hola, buenas tardes.
4: Sí, buenas tardes.
1: Hola, buenas tardes. ¿Con quién tengo el gusto?
4: Con Sam.
1: ¿Cuál?
2: Con Juan. Juan, ¿qué más, parcero? ¿Cómo estás?
1: Juan Martínez. Otro Juan.
2: Juan.
0: Otro Juan. Juan, ¿cómo estás?
4: Bien, bien, bien.
0: ¿Qué cancioncita te vas a poner el día de hoy?
4: Me ponen una canción, ¿cómo no sé cómo se llama? La que sale en una cumbia como el tren, del tren.
0: Oh, sí, es el tren del ferrocarril, la cumbia de los ferrocarriles.
1: A ver, ponla.
4: Esa mera, para esa. Saludar a todos los de Querétaro.
2: Ahí está, de Querétaro.
0: Eso suena y dice así, mira. ¡Súbele, Sebas!

0: Ya está, mi querido Juan, cuídate mucho.
1: Ok, gracias.
0: Gracias, ya vino Juan a aprender luego del ambiente. Vamos a escuchar esta rolita mientras llega la hora de que tenemos que dar nuestro disclaimer. Regresamos, no se vayan porque viene al fin de semana.

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0: Bienvenidos sean todos al fin de semana con la diva de las redes, Susy Love, con el galán más cotizado de la radio, Sebas el Parce.
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0: 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Con la voz más aguardientosa de la radio, el doctor de las cumpliras. Ya estamos en el fin de semana. Así es, un programa literalmente nuevo que estamos acompañando acá. Ah, vamos a poner esta canción.
2: Uy, doc, para... me llegó un mensajito aquí.
0: ¿Qué dice?
2: Dice que si le pueden poner la canción Prometimos No Llorar con Palito Ortega. Ah. Gracias. Y los felicito por su programa, dice.
3: Gracias.
2: Muchísimas gracias. Un abracito también para Manuela.
0: A ver. Prometimos no llorar. Ahí está, mira.
2: De Palito Ortega. Uy, ¿esa es?
0: Prometimos no llorar. Pero es que te quiero.
3: Oh,
0: te
3: quiero. Ese no. Es el rock.
0: Lo que tú no sientes no es amor.
3: Oh, wow.
0: La, la, la, la, la, la.
3: Ya. ¿Ya me puedo ir?
0: La, la, la, la, la, la, la, la, la, la, la, la, la, la. Estamos acá dando, sacando prometido de llorar.
1: Perdóname. Habíamos prometido no llorar.
2: Mira el sticker que mandé el hijo de 7.
1: Tal vez esta sea la última vez que nos sentamos a tomar un
3: café. ¿Por qué?
2: Voy a ponerlo ahí.
1: Tal
2: para que usted
1: en TikTok. Última vez que nos vemos.
2: Ah, no.
3: Ay, no. ¿Ya?
1: Así que, por favor, tratemos de estar bien.
3: ¿Para atrás? ¿Para atrás? Ahí. Ay, de que tiene. O clic con él.
0: No, es esta, mira, la que prometimos. Prometimos
2: ah, sí.
0: Esta, la de Tantaga. Ahí. Un poquito más hacia atrás. Es que están
3: back
0: haciendo.
3: Back it up, back it up.
0: Los que nomás nos están escuchando.
1: Sí. No llorar.
3: Nomás escuchan back it up. Not Sebas, back it up, back the phone up.
1: Quizás esta sea.
0: Back the phone off.
1: Vamos a tomar un café juntos.
0: Bueno, pues ya comenzamos en el fin de semana, anyway. Ahorita vamos a poner esta Palito Ortega. También aquí por el Facebook nos pidieron una canción de Nicola Di Bari. ¿Dónde está aquí? Nos pidieron. Valente Magdaleno. Nicola Di Bari es la canción de Guitarra Suena Más Bajo. Guitarra Suena Más Bajo.
2: Saluditos para Rojito.
0: ¡Saludos, Rojito!
3: No, ni qué saludos ni qué nada. Me anda quemando ahí en el TikTok. No,
2: ahora
3: más.
2: Nos dejó intrigados.
0: Mira, Rojito. Hoy, Rojito.
3: ¡Calma!
0: Suele, igual se vas.

0: que más te lo duele.
1: Ya.
2: Ya mataron la cucaracha.
1: Sebas, gracias, Sebas, por tu servicio.
2: Entonces la van a pisar la cucaracha, ¿verdad? Como es el chilango, la van a pisar. Ok, no voy a mí.
0: Pobrecita.
2: Bueno, ya estamos en el fin de semana, un saludo muy grande.
1: Gracias. Deja poner los comentarios un ratito.
0: No, ya promete. Ya, ellos prometen estar juiciosos.
2: Sí, ya van a estar juiciosos. Ya, bueno, ahí estuvo la de California, que te vas a quitar para que me digas.
1: No creo.
2: 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Y bueno, también el día de ayer les quiero agradecer, les estaba hablando de que el pueblito pues ya tiene la barbacoa de borrego, barbacoa de chivo, bien chido, todo tempranito. 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Entonces el día de ayer fueron muchas personas a comprar, deme una libra, y se acabó de volada la barbacoa en el San Luis. Ayer quise el anuncio para que fueran a comprar el barbacoa de borrego al pueblito, fueron ahí al San Luis, y se les acabó. ¡Qué bueno! Muchas gracias, ¿verdad? Oh. Pero ahí en el pueblito, de todos modos, también tienen, para que vayan y la compren. 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
2: 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La neta, están bien chidos.
0: Bien.
2: Saludos también en este programa, al fin de semana, 3-3 por Tree Dynamics Auto Sales, que ahorita les vamos a dar qué carros tiene a la venta en el nuevo inventario. 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
1: No.
0: Oh, sí.
1: No me ha tocado.
2: 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También nos piden una cancioncita. Y tenemos varias canciones desde Laura Pausini, Mónica Naranjo, algunas de esas chicas que fueron muy famosas en los años 90. Vamos a tener horóscopos, mi querida Susi, por fin, a ver si no te vas temprano otra vez.
1: 20 minutos, tengo que trabajar. Ayer fui al evento del Canes de las mochilas y también fui al evento de el mexicano número 6 y en la 24.
2: Ah, bueno. Uh-huh.
0: Muy bien
2: por la información.
1: Hoy me las quedo por el tiempo completo hasta las 4.
2: Muy bien. Entonces, algunos sí conocieron a Mónica Naranjo, y si no, también igual la vecina. Tiene una vecina que le subía su grabadora todo lo que da con Mónica Naranjo, la llevó diario a Mónica Naranjo, pobrecita, qué culpa tenía.
3: Esta, mira.
2: Ay, cálmate, Mónica.
0: Mónica.
1: No sabía. Por eso no la había escuchado. A ver.
2: Ya, deja que nomás se dice.
4: ¿Qué?
2: Bueno, y déjale adelante donde ya empieza a cantar. Ahí va, ahora sí. Échale. Suéltate.
0: Y ahorita otra vez.
3: Llevo solo

0: escuchando?
1: No.
0: A ver,
1: entonces. Esa no. Esa me lleva como a la canción de Shrek de la Hada Madrina cuando estaba. Creo que sí es esta, ¿no? Creo.
2: Ya, yeah, I Will Survive.
1: Algo así, pero no, eso no lo escucho.
0: ¿No? Bueno, entonces te voy a poner esta otra que sí conoces. Oh my God. Canciones de película o telenovela les presenta Laura Pausini. Oye, hizo un par de canciones para telenovela. Vamos a escuchar esta en el segmento de canciones de película o telenovela.
1: Ahorita le.
0: Todavía tengo la.

0: No te vayas. Vamos a un corte comercial y regresamos con más de Al Fin de Semana.
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3: Hola, ¿qué tal? Muy feliz fin de semana. Les saluda Nelly Hernández con el resumen del tiempo para nuestra región. Después de un inicio con cielos nublados y algunas lluvias, las condiciones comienzan a mejorar, dando paso a un fin de semana mucho más agradable. Tanto el sábado como el domingo estará dominando el sol, con máximas rondando entre los 85 y 90 grados, trayéndonos un ambiente cálido pero bastante cómodo para disfrutar de esas actividades al aire libre. Aunque la sensación térmica podría sentirse un poco más elevada durante las horas de la tarde, en general tendremos un fin de semana muy favorable para salir, hacer ejercicio, reunirse o disfrutar de cualquier plan al exterior. Al inicio de la próxima semana continuaremos con condiciones similares, pero también podríamos ver varios días de lluvia, así que por lo tanto vale la pena aprovechar este fin de semana de tiempo estable. Que disfrute y que tenga un excelente fin de semana. Les informa Nelly Hernández para Telemundo Nebraska.
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0: Ya regresamos del corte comercial. Continuamos con Al Fin de Semana.
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5: Continuamos con Al Fin de Semana. 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
6: Le estaban pidiendo un besito a sus. Ahí, nomás. Ahí está.
5: Hoy, de ver el papichulo.
7: ¿Desde ayer? ¿Nada?
6: Juan, vaya para arriba.
7: Ayer no llamó tampoco.
5: ¿De veras no habló el papichulo?
7: ¿No, verdad?
6: Papichulo llamó ahorita a las 12:30 por ahí.
5: Ah,
7: hoy.
5: Okay.
7: Sí. Oh, en tu show.
6: Sí, pero yo creo que ahorita llama Papi Chulo, parcero, a llamar, pues.
5: Dice, a mí no me importa, a mí me tiró un beso y a ti no. Ay,
6: un
5: no.
6: Besito, manda unos tres para la gente que esté pidiendo besos. Eso. Uno. Dos. Ah, perfecto, ahí está. Bueno, ya. Sírvanse ustedes.
7: A ver, aviéntalos tú, de mi parte.
5: Aquí.
6: Vea, pues.
5: Ahí está, vamos con esta canción, Guitarra Suena Más Bajo, de Nicola Di Bari. Saludos a nuestro amigo que nos la pidió de este lado. Ah, oh, dice, ahí está, Valente Magdaleno. Ahí te va, mi querido Valente, tu rola. Regresamos con más del fin de semana. Teléfonos en el estudio 402-938-9797.

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0: continuamos con más de Al Fin de Semana. Así es, y bueno, un saludo muy grande a Carol. Deja apuntar a ver si a qué hora se le estamos mandando el saludo, porque te lo quería mandar a sus papás. Saludos, Carol, que trabaja allá en Joe's Café, allá en Benson. Les ayuda a trabajar allá en Benson. Y también nos ayuda a nosotros ahí en el San Luis, en la calle 50 y la Grover. De lunes a miércoles, ahí en las mañanas la pueden encontrar para saludar en persona. Y se me encantaría una canción con Fidel Rueda. Con mucho gusto, ahorita le ponemos al rojito una canción aquí en el TikTok. Uh-huh. Y Carol, un saludo para sus papás, que no me he dicho cómo se llaman, pero les mando un saludo muy grande, que son de Chihuahua. Por cierto, llegaron las colitas de pavo. No son para estar en el menú, aclaro. Esto no es para que esté en el menú. Para menú ahí con Food Truck Tacos Chihuahua, ahí las compran. Pero ahorita, como ella es de Chihuahua y toda la onda, vamos a decir, ok, vamos a hacer unas colitas de pavo. Para muchos que son de Juárez, que conocen lo que es un lonche de colitas, pues nos vamos a aventar unas ahí para hasta agotar existencias. Es una caja de 30 libras, creo. Así es que van a salir como lo de unos 50 lonches de colitas entre el día de mañana al día miércoles, más o menos. Vamos a estar vendiendo eso. Pescuezos de pavo. ¿Los has probado?
1: No.
0: Deliciosos. Yo viví en New Orleans.
2: ¿Qué les meten por dentro?
0: Nada. Yo vivía en New Orleans. ¿Qué? Ya. Haz de cuenta. ¿Has visto el seafood boil? ¿Cómo hacen el seafood boil? Haz de cuenta, pero sí. Son el pescuezo de pavo cortado así en como del tamaño de los. No sé cómo se de los elotes.
1: Ok.
2: Haz de cuenta, es así. Okay.
0: Y llevan, se hierven, lleva verdura, llevan todo, muchos. Sí, son como el fútbol. Esos mariscos del fútbol. ¿Cómo se llama? Seafood boil.
2: Ajá. ¿Sí?
0: Estilo Cajun de New Orleans.
2: Los sirven.
0: Saben delicioso. Yeah, saben muy, muy ricos. Yeah.
2: Qué bien.
0: Entonces me trajeron también una caja de esos.
2: Era como solo el cuero, pues, como la piel, y les metían cuero, algo por dentro, como una morcilla.
0: No, pero sí tiene mucha carne. Sí tiene mucha carne el pescuezo. Sí, imagínate, el pescuezo de pollo también tiene mucha carnita. Que nos trajeron también pescuezos de pollo, que lo vamos a hacer mañana también. Que nos estuvieron pidiendo. Y también no es para que esté en el menú, simplemente es para cumplir antojos de varias personas que nos han preguntado. Edición especial. 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Saludos para, ¿cómo se llama tu amigo que trabaja ahí?
2: Para Pablo.
0: Pablo
2: también.
0: Y también para Fer, que también fue el que me cortó el pelo. Saludos, Fer, muchísimas gracias, muy buen trabajo.
2: Había mandado a alguien que está, alguien de cumpleaños por ahí, no sé quién es.
1: Judith, mi amor.
0: ¿Cumpleaños?
1: El viernes pasado.
2: Escuché
1: esto. El miércoles.
2: Felicidades. Ahí está. Un abracito, feliz.
1: Y ahorita pidieron una canción anónima de Fidel Ruedas, me encantaría.
0: Fidel Ruedas.
2: Uy.
1: Y ahorita siguen los horóscopos después de la canción.
0: A ver, déjame ponemos un pedacito de Fidel Ruedas, me encantaría. A ver si vamos a poner un pedacito y vamos a comerciales. Y regresando, vamos con los horóscopos más piratas de la radio. Zacatecas dice: yo soy escorpión.
1: Ya lo noté.

0: Vamos a un corte comercial y regresamos con más de Al Fin de Semana.
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0: listos allá en TikTok y en Facebook y aquí en el aire. Ay, no. No puedo respirar bien. Ok.
1: Ay, ay, ay, ay, ay.
0: Ok, vamos a comenzar.
2: Saluditos ahí para Miki que ya entró aquí.
0: ¡Saludos, Miki!
2: Saludos, parcerito.
1: Actualmente enfrentas un momento de cambios. ¿Se lo decimos una vez?
0: Vamos a comenzar con cáncer.
1: Cáncer. ¿O él es cáncer?
0: Que es Miki y Jeppe. Siempre te lo decimos.
1: Dice, buscas maneras de brillar no solo como DJ, sino de obtener reconocimiento y apreciación auténtica por lo que te gusta y por quién eres. Hay una nueva energía en tu sector de comunicación. Hablar, conectar y transmitir a través de la música te resulta más fácil. Al mismo tiempo se activa tu sector de dinero y los valores. El deseo está ahí y ya está listo para tomar acción, pero no hay con quién. Hacer tu vida más cómoda económicamente es lo que debes buscar en tu horizonte, Cáncer.
0: Seguimos con Escorpión, que es Sebas.
1: Oh, pero ese era el otro, el del amor. Falta el amor, ¿no?
0: Ah, ok. Seguimos con Cáncer.
1: Si no dejas que tu energía negativa, dice, si no dejas tu energía negativa detrás cuando empieces el día, esto podría conducir a una pesadez terrible en tu corazón. Te drenará totalmente y luego te quedarás a solas, como ahorita. Concéntrate en esa belleza con la que has estado soñando, mi querido Cáncer.
2: Ya pues.
1: ¿Qué más?
0: Seguimos con Escorpión, que es Sebas, Lili, Nina y Antonio.
1: No evites la posibilidad de pasión. ¿La ves? ¿Te la crees? ¿Por qué no lo consideras? Sí, cierto. Puede que no sea lo que esperabas, pero sin duda vale la pena probarlo, ¿no te parece?
0: ¡Oh, wow! ¡Es fantástico!
1: Puede que te sorprendas, el amor vendrá hoy de distintas formas, Escorpión. Y en distintas posiciones.
0: ¡Ay, Dios! ¡Sebas!
2: De domingo,
1: ¡ay, no. Lili! ¿Lili también es Escorpión?
0: Lili también.
2: Lili.
0: Seguimos con Sagitario, que es Doc, Marlene y Orión.
1: ¡Oh! Así empieza mi destino, muchacho. ¡Oh!
0: ¡Oh, sí!
1: ¿Has tenido alguna vez esa sensación única de tener aparentemente todos los buenos sentimientos a la vez? Amor, incondicional, confianza, paciencia y pasión. Bueno, este es tu día para experimentar eso. Asegúrate de prestar atención y abrirte a esta situación.
0: ¡Oh, wow!
2: Bien.
1: Hasta me hizo con la boca.
0: Seguimos con Géminis, que es Winnie y Winnie.
1: ¿Te han estado zumbando los oídos el día de hoy, mi querido Winnie? No, no es el teléfono, no es la radio. Tus oídos. Esto se debe a que tu intuición está en marcha y ya que estás percibiendo los sentimientos de otras personas intensamente. Esto puede ser una cosa buena. Listen to your heart. Escucha tu corazón.
0: Seguimos. ¿Qué? No,
2: el hijo de si te pone ni en no estoy, se ve lo que pasa aquí. Saluditos. ¿Quién sigue? Hola, mi Susi.
0: ¿Qué está pasando? Seguimos con Tauro, que es Chonita, y es con Manuel Castillo.
1: Oh, de veras. ¿Qué? En el otro, en Facebook, ya ni vimos que había. Pues Adi Valencia, castigo. Saludos desde Doctor Mora, Manuel Hidalgo.
0: Saludos, Adi.
1: Hace media hora.
0: Oh.
1: Ah, no vimos. Bueno.
0: Ok, seguimos con Tauro.
1: Tauro. Vas a encontrar lo que estás buscando. Espérate, mi canción se va. Es que no tengo producción. Ahora sí. Vas a encontrar lo que estás buscando hoy en la naturaleza. Toma un paseo con tu amante. Será un remedio que necesitarán para cualquier mal que tengan. Tu pareja se sentirá impresionada por tu perspicacia y la encontrarás sexy. Todos tus planes tienen luz verde, mi querido Tauro. Go ahead.
2: ¿Qué más?
0: Seguimos con Leo, que es Judith y Ronnie.
1: ¿Aburrida? Planea el día de hoy una escapada. Incluso si solo puedes permitirte una escapada de 2 días, eso refrescará tu espíritu. Sirve que es... Ah, pues ya están en su cumpleaños muchos de los Leo. Uh-huh. Es el día perfecto para hacerlo. ¿Qué podría ser mejor que intimar con esa persona lejos de casa durante 1 o 2 noches?
0: Seguimos con Piscis. Piscis, que es Sol, Rojito, Esme y Macaco.
1: De acuerdo. Así que esta no es la historia de amor del libro de cuentos que había soñado al principio. ¿Pero hay algo que sea perfecto? ¿De hecho existe la perfección? No es probable, sobre todo cuando se trata del amor. Y sobre todo que lo estás buscando en TikTok. Hoy todo tiene que ver con la paciencia y el compromiso, mi querido Piscis.
0: Y terminamos con Aries, que es Oscar, Johnny y yo.
1: Esa persona vale absolutamente la pena, no porque esté lejos. ¿Sí lo sientes? ¿Sientes como mariposas en el estómago? ¿Sientes como si en la noche se te antojara una marucha? No, esas no son punzadas de hambre. Oficialmente te has enamorado. ¿Y qué podría ser más dulce que eso? Disfruta el son rojo de tus mejillas cuando esa persona entre a la habitación o llegue a tu ciudad.
0: Ok, se me olvidó Acuario.
2: Ah, bueno.
1: Es algo que inocente. Es
0: Barbie y Juan.
1: ¿Cuál?
0: ¿Ya? ¿Ya? Tenemos canciones. Ay, tenemos
1: ¿Cuál era el otro?
2: Acuario.
1: ¿Quién es el Acuario?
2: Nina pone puros consejos salvajes.
0: Barbie y Juan.
1: Juan.
2: California, Juan.
1: ¿Sí? Ok. No. Hoy presta mucha atención a tus sueños. Ten en un cuaderno al lado de tu cama y anota cualquier imagen arquetípica que inunde tu mente durante la noche. El universo te está preparando para alguien que está a punto de entrar a tu vida amorosa, Acuario. Mírate nada más. Y esto fue todo.

0: ¡Suena, suena! Así es, cuando seguimos con el fin de semana. 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

0: 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Así es. Ahora sí, que que salió de aquí, Susi.
1: Tenemos un audio, creo.
0: Ah, ok. A ver, el hijo de siete, mandó un audio.
2: A ver qué nos dice el hijo de siete.
3: Bueno, tal vez pues, hijo de siete, pues tú, Ali. Un saludazo para toda la cadena, para los del Tecto Valley también, una cancioncilla de Lenny Ramírez, todo lo fue. Con dedicación para mi esposa y para mi novia que andan trabajando juntas y no saben que les dediqué la canción por separado, una cada quien le mandé un mensaje.
1: ¿Qué?
3: Van a andar bien alegres trabajando, Ali.
4: ¿Qué?
1: Ay, no, qué horror. ¿Qué cosas?
2: Vea. Tan lindo dedicar la misma canción.
0: No, está un chavo en unos videos que están. Entra, por ejemplo, con una boutique donde hay muchas mujeres haciendo compras y él está hablando por teléfono con alguien. Y dice, ay, sí, bueno, te hablo un rato porque aquí anda tu esposa. Y todos se voltean a ver así como. ¿Sabes? Es un chavo así medio maneradillo,
2: sí,
0: así.
2: Y está como en una tienda como de ropa, una vaina así. Sí, ese también, ya.
0: Y entra todo que ella dice, ay, luego te llamo, gordo, porque aquí está tu esposa.
1: Oh, wow.
2: Totalmente.
0: ¿Y quién será? Vamos a pegarle un pedacito de este. Vamos a un corte comercial también tenemos, ¿verdad? Pero vamos a escuchar un pedacito de esta antes de irnos al corte.
2: Claro
0: comercial.
2: Que sí.

0: vayas. Vamos a un corte comercial y regresamos con más de Al Fin de Semana.
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0: Ya regresamos del corte comercial. Continuamos con Al Fin de Semana.
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6: Continuamos con Al Fin de Semana. Por ahí tenemos otro audio de El Hijo de Siete también, ¿verdad?
7: Dice, es un mensajito. Dice, espere. Ya, aquí está. Dice, ya me regañaron que como siempre las dejo a medias.
8: Oh, wow. ¿Pero de qué estamos hablando?
6: No sé. Oh, la canción es que tenemos que ir ahorita al corte. Ay, pero ahorita no, por eso la regresé hasta el principio para ponerse toda completita.
8: ¿Qué? Ah, yo entendí diferente.
7: No. Entendimos todos diferentes.
6: Pero ahí está. 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
8: Acá están diciendo que El Hijo de Siete se quemó
7: solito.
8: Y acá están pidiendo pues tenemos dos canciones, alguien nos pidió una de Grupo Modelo, Nina de TikTok y Grupo Firme 911.
6: Ok, vamos a terminar a donde se nos quedó la canción de Lenny Ramírez, Todo Fue, y regresamos para complacer, tenemos la de Quiéreme Más con Grupo Modelo. Okay.

0: Fin de semana, esta canción es del grupo Modelo titulado Quiéreme Más. Así es, una cancita que estos parecen a los Bukis. Yo cuando lo escucho, parece que estoy escuchando a los Bukis. 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Sí.
1: Y hablando de tres dólares.
0: Faltó
2: la ley de la llanta, te
0: cobró
2: los tres dólares.
0: Pero fíjate, ay, cómo son. Todas las y no digo nada más de, fíjate, no nada más de ahí de ninguno de los mecánicos que yo anuncio de Llantera Palomares, sino todos los chavos que se dedican a también echarle aire ahí a las llantas, ninguno te cobra. ¿Les cuánto es? No, gracias, está bien. Y es para que le des una propinita acá y no, pues. Al menos 5, ¿verdad?
3: Al menos.
0: Vamos a hacer tres, hashtag tres. Al menos 5.
2: Al menos 5. $3 es un galón de ¿cómo es?
3: De gasolina. 3.60. Más o menos.
0: Ni para eso, ni para un galón de gasolina le alcanza. Está en 4 baros. Si le pones de esa.
2: $3 ay, es malo.
3: No. Oiga, vaya, ¿qué dicen de ese comentario? ¿Mm?
0: ¿De cuál?
3: Que dice, piensa mal y acertarás. ¿Creen que o se aplica para ciertas circunstancias, situaciones? Piensa mal y acertarás.
0: Cabeza de loca.
3: No se equivoca.
0: No se equivoca.
3: Ahí está también. Vea, es otro de los creadores del que se las imagina, las hace. ¿Cómo es? El que solo se ríe de sus locuras, se acuerda, una vaina así. Vienen también las creaciones del creador de ese. Viene, piensa mal y acertarás. Vea pues.
0: Tristemente, a veces es así. Y el que busca, encuentra.
3: Exactamente. Y crea fama y acuéstate a dormir.
0: Échate a dormir. Estaba también un skit que había visto que sale.
3: Refranes.
0: Sale para el trabajo. Sale al trabajo un muchacho de su casa con su teléfono en la mano para ver. Que dice: ah, mira, el que le madruga, Dios le ayuda. Y pasa un ratero y se roba su celular. Dice: ah, mira, él madrugó más temprano que yo. Él se levantó más temprano.
3: Ay, no.
2: No puede ser.
3: Ya
2: no,
3: está bueno. Buena. Los refranes más locos. Chévere.
2: Ya ves, no me robé el aire.
3: No, pagaste. Pagué. 3.
0: Hay veces que yo he querido hacer un podcast para reflexionar, digamos, como con filosofía, algunas de las canciones. Por ejemplo, La Chona, que representa no nada más a La Chona, sino dice que a toda una comunidad.
3: Vea.
0: El que piensa, hambre tiene.
3: Ahí está. También. Hay muchos. La gente no sabe muchos.
2: Ay, no. A lo mejor en todos tienen.
0: Camarón que se duerme, se lo lleva a la corriente.
2: El que habla del camino es porque andado lo tiene.
0: Andado lo tiene.
3: Ojos que no ven. Caída sí. Segura. No me tiras, ojos que no ven. Corazón que no siente también. Dime con quién andas.
0: Y te diré quién eres.
3: Ve.
0: Bueno. Dime quién tienes en tu grupo de TikTok.
2: Ya vamos a cerrar.
3: Dime con quién chateas.
0: Dime con quién, a quién metes a tu live y te diré quién eres.
2: Del Rojito no estemos hablando.
0: ¿Qué pasa, Rojito? Dime cómo le pusiste de nombre a tu team y te diré quién eres.
2: Ya. Vamos a poner.
3: Sí, llegaron más comentarios. ¿Más? Al TikTok.
0: María, rétate con lobos y aullarte en celas.
2: Si así tiene. Ah, espérame. Ah, que si así tiene el camino, ¿cómo estará el rancho?
0: Eso, ay, fíjate, de bueno. Eso quiero ver si ven que una mujer, por ejemplo, tiene vellos acá abajo de la axila, ¿cómo estará el rancho?
3: Exactamente.
0: A eso se refiere.
2: Ya estamos de llegar, pero ya vamos a cerrar. Gracias, tú dale el
0: juego y ándale. Dice yo la mayoría de los tips en cash para que no les cobren taxes.
2: Por eso les doy $3. ¿Cómo piensas que por Apple Pay, like en cash? Like tengo ahí mi cash.
0: Nos vamos a ir con esta de Grupo Modelo. Muchísimas gracias a todos los patrocinadores. 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Es que muchas gracias a todos ustedes por estar aquí con nosotros. Y si usted necesita alguna cajita para ver los canales, películas, saludos, me despido, gusto en saludaros y arriba sus $3 de sushi.
3: Eso. Hágale, Oscar, parcero, un abrazo.
0: Gracias, Oscar.
2: $3 se van a
0: conocer. 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Nos vamos con esta canción de Grupo Modelo, Quiéreme Más. Muchas gracias.
3: Chao, pues.
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3: En todo.

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4: Hola, ¿qué tal? Muy feliz fin de semana. Les saluda Nelly Hernández con el resumen del tiempo para nuestra región. Después de un inicio con cielos nublados y algunas lluvias, las condiciones comienzan a mejorar, dando paso a un fin de semana mucho más agradable. Tanto el sábado como el domingo estará dominando el sol, con máximas rondando entre los 85 y 90 grados, trayéndonos un ambiente cálido pero bastante cómodo para disfrutar de esas actividades al aire libre. Aunque la sensación térmica podría sentirse un poco más elevada durante las horas de la tarde, en general tendremos un fin de semana muy favorable para salir, hacer ejercicio, reunirse o disfrutar de cualquier plan al exterior. Al inicio de la próxima semana continuaremos con condiciones similares, pero también podríamos ver varios días de lluvia, así que por lo tanto, vale la pena aprovechar este fin de semana de tiempo estable. Que disfrute y que tenga un excelente fin de semana. Les informa Nelly Hernández para Telemundo Nebraska.
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2: Hola, ¿qué tal? Muy feliz fin de semana. Les saluda Nelly Hernández con el resumen del tiempo para nuestra región. Después de un inicio con cielos nublados y algunas lluvias, las condiciones comienzan a mejorar, dando paso a un fin de semana mucho más agradable. Tanto el sábado como el domingo estará dominando el sol, con máximas rondando entre los 85 y 90 grados, trayéndonos un ambiente cálido pero bastante cómodo para disfrutar de esas actividades al aire libre. Aunque la sensación térmica podría sentirse un poco más elevada durante las horas de la tarde, en general tendremos un fin de semana muy favorable para salir, hacer ejercicio, reunirse o disfrutar de cualquier plan al exterior. Al inicio de la próxima semana continuaremos con condiciones similares, pero también podríamos ver varios días de lluvia, así que por lo tanto vale la pena aprovechar este fin de semana de tiempo estable. Que disfrute y que tenga un excelente fin de semana. Les informa Nelly Hernández para Telemundo Nebraska.
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